insistiendo, porque te advierto que me he cansado. Que hasta los tontos tenemos tope, y esta vez voy a acertar, aunque sea de rebote, porque te he perdonado.

mismísimos locos, en resumen, todas y todos los que hicisteis que valiera la pena saltar a esta piscina sin saber si estaba llena.

0: Hola Manu, es Amparo. Nada, solo para saber si todo va bien. Y nada, un beso muy fuerte. Venga.
1: Hola Manu, soy Juanjo. ¿Manu? ¿Manu? Bueno, pues mira, no contesta, le mando un fax, ¿eh? Hasta luego.

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1: Son las 9 de la mañana.
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2: Yo es que aún no me creo que hayas vuelto.
3: Pues aquí estoy.
2: No me creo que hayas vuelto. Estoy tan contento. Aún no se me quita desde la última, cuando viniste hace 2 semanas.
3: Sí.
2: Y nos hablaste de, bueno, un poco de cómo ha sido este año sin radio.
3: Sí.
2: Y que había que volver.
3: Había que volver.
2: Porque tienes una muchedumbre detrás.
3: Sí. Tengo mis fans.
2: Un séquito de fans. Bueno, que estaban esperándote.
3: Hay gente que, bueno, le gusta este mundo y...
2: Bueno, es que ya lo comentábamos, ¿eh? Esto es un mundo en el que todos participamos, pero que muchas personas cada vez más quieren saber, quieren conocer para hacerlo de forma correcta, de forma como hay que ser. Y hoy sí ya que nos metemos en materia. Hoy ya sí que vamos que directamente a la parte ya teórica barra práctica.
3: Hoy y... a melonazo. Hoy abrimos melón.
2: ¿Ya directamente?
3: Sí. El de las sartenes.
2: Lo comentaste, que lo tenías preparado y...
3: Sí, porque las sartenes es ese utensilio de cocina muy versátil, freímos, salteamos, sofreímos, pochamos, hacemos un arroz para dos, guisamos, yo qué sé, la sartén se utiliza muchísimo en una cocina.
2: Para todo.
3: Hacemos de todo. Entonces hay que elegirla bien.
2: Interesante eso.
3: Sí, hay que elegirla bien. Y es importante porque, yo lo comentaba el otro día, realmente una sartén puede darte una crisis de ansiedad cuando no te va bien. O sea, cuando se te pega, cuando... Claro.
2: Qué sensaciones.
3: Claro.
2: Que eso es una de las cuestiones que luego, a la hora de inventar o de obligarnos a cocinar, nos tiran para atrás.
3: Claro, es que se te quitan las ganas.
2: Claro.
3: Y además, ¿sabes tú que la sartén es ese utensilio de cocina al que hay que aplicarle cuidados nivel premium, ¿vale?
2: Claro.
3: Para que te dure un poco.
2: Sí.
3: Que si no la puedes fregar en caliente, que si no la tienes que calentar en exceso, que si no le metas el estropajo porque te la cargas.
2: Uf, yo le voy
3: ¿sabes?
2: A hacer
3: que si te la coge tu hijo lo pillas con la espátula de metal y
2: y se te ponen los ojos.
3: Claro, entonces, bueno, porque la rayan, le quitan el protector ese. Al final hay que darle un masaje.
2: Hay que cuidarla bien.
3: Sí. No nos engañemos.
2: Pulícera.
3: ¿La mejor sartén cuál es?
2: ¿Cuál es la mejor sartén?
3: La nueva.
2: La recién estrenada, ¿no?
3: Sí, la sartén nueva es, vamos a ver, es una... Dura poco el orgasmo,
2: ¿eh? Tiene todo el sentido del mundo.
3: Dura poco el orgasmo, pero la sartén nueva, vamos. Al final, antes o después, las sartenes se fastidian.
2: Sí. A ver, eso es el propio uso y ciclo de la vida, pero es verdad que...
3: La recién comprada.
2: Está en nuestras manos prolongar ese
3: salud. O eso
2: salud.
3: Es lo que nos han hecho creer. O sea, han inventado un producto, yo, vamos a ver, con una obsolescencia de esta programada, ¿no?
2: ¿Las sartenes también?
3: Por supuesto, por supuestísimo, sí.
2: Vale.
3: Y lo que te comentaba el último día, desecharlas. Cuando una sartén ya pierde su vida, ¿sabes? Además la ves rayadas, piensas que eso está liberando una serie de sustancias tóxicas, no mola. Entonces, vale, la tiro.
2: Vale.
3: ¿Dónde?
2: La duda que ya teníamos hace 15 días, ¿dónde? Sí.
3: Si tienes un poco de conciencia ecológica, pues la verdad es que te da un coraje tremendo porque tampoco tiene tanto tiempo. Igual te ha durado 2 años o te ha durado...
2: Yo
3: no
2: entiendo,
3: mucho más,
2: yo
3: hay un problemón.
2: Que un punto limpio, ¿no?
3: Sí,
2: es el sitio.
3: Sí,
2: no
3: sí,
2: es una papelera
3: sí,
2: ni un cubo de basura. Ni...
3: Sí, pero si te fijas y lo piensas un poco más profundamente, tienen varias capas. Tienen plásticos en el mango, tienen hierro luego en. No sé, tienen un montón de capas que yo no sé eso al final como.
2: Es difícilmente desechable eso, ¿verdad?
3: ¿Sabes? Ese despiece y ese reciclado, no sé cómo realmente se hará.
2: Bueno.
3: Lo ideal creo que es comprar sartenes que tengan una durabilidad muy larga.
2: Ya.
3: Claro, aunque inviertas. Porque
2: es no que a la larga sale bueno.
3: Claro, a la larga merece la pena.
2: Vale, entonces cuando yo digo, bueno, necesito renovar mi juego de sartenes,
3: sí.
2: ¿Qué tengo que buscar?
3: Es un movidón. Sí, es un movidón porque hay... Hay gran variedad de modelos, de materiales. Y bueno, hay que pensárselo bien porque ahí vamos a poner nuestros alimentos. Y también te voy a decir algo. Es importante la sartén que compramos, pero más importante es lo que ponemos encima.
2: Obvio.
3: Vale, entonces, obvio. Dicho esto,
2: Es un quid pro quo perfecto.
3: Vale, bueno, pues dicho esto, vamos a ver qué tipo de sartén nos podemos encontrar.
2: Adelante.
3: Vale, tenemos las sartenes de hierro fundido.
2: Sí.
3: La de toda la vida de la cachamiga.
2: Sí.
3: ¿Vale? Esas han vuelto. Bueno, no se han ido nunca.
2: No se fueron nunca.
3: No se han ido nunca, pero ahora han vuelto a las cocinas. Ya no a la lumbre, ¿vale? Sino a las cocinas tradicionales, las cocinas domésticas.
2: Eso sí que menos,
3: sí,
2: fíjate.
3: Sí, sí, son las de toda la vida. Con esas han cocinado nuestras abuelas y es duradera. Uh-huh. ¿Qué ocurre? Que esa sartén es pesada.
2: Es difícil maniobrabilidad.
3: Esa sartén es pesada. Es ideal para cocinar a alta temperatura, para sellar carnes, para luego incluso bajar fuego y dejar chup. Ahí con ese rescoldo.
2: El chup chup ahí.
3: Sí, sí, eso es un plus, ¿eh?
2: No me acordaba lo que poco que me costaba salivar en esta sección.
3: Sí, sí, sí, sí. Eso, ese slow cooking. Oh. Wow. Y además está muy de moda, ¿eh? Uh-huh. Bueno, incluso hay ollas de este material de hierro fundido con el que se hornea pan. Hay unas ollas específicas donde tú metes tu masa.
2: ¡Ay, es verdad!
3: Sí, son maravillosas.
2: Es muy cómodo eso.
3: Bueno, es muy pesado y, sí. y quema mucho
2: ya.
3: Cuando lo metes a un horno.
2: Pero igual no consume tanto como un horno, sobre todo a nivel energético.
3: A ver, esa se mete dentro del horno.
2: Ah, vale.
3: Se calienta y se mete dentro del horno. Eso es tremendo, ¿eh? Pues, bueno, esta sartén es para toda la vida. Siempre que, evidentemente, necesita unos cuidados. Uh-huh. Es una sartén que tarda más en calentarse. Lo que te decía, es pesada. Requiere un poquito más de aceite porque no tiene esa capa antiadherente.
2: Ya.
3: ¿Vale? Y a veces, a ver, también hay que decir que libera pequeñas cantidades de hierro. En su cocinado. Y bueno, hay que secarlas muy bien para que no se oxiden.
2: Requiere cariño.
3: Una serie de cuidados también hay que tener.
2: Pero si la queremos para toda la vida, la tenemos.
3: Sí, sí, pero es una buena inversión. Yo estoy utilizando ahora sartenes de acero inoxidable.
2: Uh-huh.
3: Me molan. Sí, a ver, me molan ahora. Porque hay que cogerles el punto y hay que saber utilizarlas.
2: Uh-huh.
3: Pero estoy muy contenta, muy contenta.
2: Eso es bonito.
3: Sí, estoy muy contenta.
2: ¿Por qué?
3: Son muy duraderas.
2: Sí.
3: Para empezar, son muy duraderas. Me encanta meter la

0: Sí, me gusta, me gusta. Contras, bueno. Bueno, hay que aprender a utilizar esta sartén. Uh-huh. El consejo es calentarla a un fuego medio, pero que coja bastante intensidad de calor.
1: Sí.
0: No todo de golpe, así, pero poco a poco, que vaya repartiendo ese calor de manera uniforme. Y para saber si está en su punto, hay que añadir unas pequeñas gotitas de agua.
1: Y ver si chisporrotean, ¿no?
0: Claro, el agua no tiene que evaporar, el agua tiene que quedarse encima, bailando como gotitas de mercurio. Eso está.
1: Si se evapora, es que igual nos hemos pasado.
0: No, si se evapora, no está. Sigue dándole calor.
1: Ah, vale.
0: Hay que seguir dándole calor. Cuando se forman esas pequeñas burbujas sobre la superficie, ya te digo, recuerda el mercurio, esa sartén está lista.
1: Está lista para echar lo que tiene que
0: echar. Entonces, claro, si tú a esa sartén que tiene una intensidad de calor brutal,
1: sí,
0: le echas el aceite, lo quemas.
1: Obviamente.
0: Entonces, lo ideal es añadirlo a la carne.
1: Estaba a punto de preguntártelo.
0: Sí.
1: ¿El aceite a la sartén lo echamos todos?
0: No, pues a la carne.
1: Y hay que. Vale.
0: Sí, a la carne o al pescado, porque si no se te. A ver, ese aceite se desnaturaliza. Mm.
1: Yo, totalmente. Por ejemplo, y esto es una duda que me salgo así un poco de. Te interrumpo. Mm. Yo le echo el aceite nada más encender el fuego. ¿Eso es bueno? ¿Es malo? Por ejemplo, cuando voy a hacer un sofrito.
0: A ver, tú piensa que si hablamos de una sartén antiadherente, que ahora veremos con todas esas que llevan el revestimiento y tal, sí. Esas sartenes tienen un problema. Y es que la intensidad de calor no puede ser superior a 200, 260 grados. Uh-huh. Entonces, claro, el aceite lo que tiene es que alcanza una temperatura muy alta.
1: Vale.
0: Primero, no te puedes olvidar. O sea,
1: no,
0: dejar,
1: claro,
0: la sartén allí y olvidarte.
1: Vaya barbaridad esa. Que puede, sí, incluso salir.
0: Pero lo hacemos,
1: llama,
0: ¿eh?
1: Sale llama, ¿eh?
0: Sí, lo hacemos.
1: Vale, vale.
0: A ver, también lo ideal en las sartenes de acero es que el alimento no esté muy frío. Yo, por ejemplo, esta mañana he pochado cebolla.
1: Uh-huh.
0: Y. Muy guay.
1: Muy guay.
0: Sí. Sí, porque ya te digo, en el momento que le coges el punto, ya sabes cómo, ya la entiendes.
1: Vale, vale.
0: ¿Sabes?
1: Vale.
0: Hay que entenderla. Y bueno, lo que te digo, está divina, me tiene muy contenta. Uh-huh. Luego esas sartenes, también tenemos esas sartenes con revestimiento de teflón, que tienen mala fama, ya tienen mala fama desde hace tiempo. Al principio fueron una revolución.
1: Sí.
0: A ver, hacer tortillas que no se peguen, que un huevo que te baile encima de la sartén,
1: es una fantasía.
0: Es una fantasía, es una maravilla. Entraron por la puerta grande a nuestras cocinas y se popularizaron muchísimo. Hasta que llegó la alarma de la toxicidad. Ya no solo de la capa, realmente no es la capa que recubre, sino el adhesivo,
1: yeah,
0: que se utiliza para.
1: Sí,
0: para,
1: sí,
0: adherir.
1: Para recuperar.
0: Claro, tú piensas que tienes que pegar algo antiadherente en una superficie, o sea,
1: yeah,
0: ¿qué se hace ahí? ¿Cómo se? Bueno, pues ahí es donde vino la decepción y empezamos a hablar de sustancias muy rápidas como los PFOA y todo eso.
1: Vale.
0: Lleva un polímero sintético que se llama, a ver, que lo tengo aquí, politetrafluoretileno, que es un polímero sintético. Y es lo que proporciona la superficie antiadherente a los utensilios de cocina.
1: Uh-huh.
0: Bueno, realmente lo que te decía, esto en sí mismo no es tóxico, pero cuando lo calientas a 260 grados, pues.
1: Ya, puede ya desencadenar ese tipo de
0: sustancias. Ya tenemos el lío, sí. Y luego los PFOA, que es el compuesto sintético también, conocido como el C8. Uh-huh. Y bueno, eso es lo que ayuda a ese recubrimiento, a aplicar ese recubrimiento, y ha sido clasificado como cancerígeno.
1: Vaya.
0: Sí, entonces pues, uh-huh, es lo que te digo, esas sartenes hay que cuidarlas mucho, no hay que calentarlas en exceso, no hay que meterle utensilios que rayen la superficie.
1: Ya, que ahí no puedes meter.
0: Sí, y es lo que te digo, pues a lo mejor el aceite no lo tienes que dejar ahí alegremente.
1: Ok. ¿Hay más tipos?
0: Sí. Tenemos sartenes que llevan un revestimiento de esmalte. Como cerámico.
1: Ah, el blanco.
0: Sí, tú has visto esas.
1: No me llevo bien con esas.
0: ¿No?
1: No me llevo bien con esas.
0: Hay unas sartenes y unas ollas francesas que yo tengo que hacer una inversión en eso. Lo que pasa es que son carísimas. Estoy loca por comprarme una de esas. O sea, sí, hay gente que se lo gasta en tabaco, yo en ollas.
1: Vale.

0: Las ollas Le Creuset, ¿se llaman?
1: Le Creuset.
0: Le Creuset, sí, son francesas. Eso es como comprarte una cafetera Bialetti. Vale. Es un clásico y yo necesito una de estas en mi vida.
1: Calité.
0: Tengo que hacer unos huevos en cocote en un bicho de estos. Estas son de hierro fundido con un revestimiento...
1: ¿Esmalte?
0: Preciosas. Preciosas. Bueno, yo sé. Sí, carísimas, ya. Sí. Retienen el calor muy bien y lo distribuyen de manera muy uniforme.
1: Que eso es muy bueno.
0: Sí, son maravillosas para hacer ese slow cooking, para bajar fuego e irte a trabajar.
1: Y que se vaya haciendo.
0: Y dejar la olla ahí, ahí. Sí, son maravillosos.
1: Cómo sufro en esta sección de
0: sí,
1: verdad.
0: Sí, y entonces, claro, ese chuchú. Abonico, que decía mi abuela.
1: Maravilloso.
0: Nena, tú abonico.
1: Abonico.
0: El abonico ese...
1: Vale para todo, ¿eh?
0: Sí. También hay que llevar algunos cuidados con este tipo de ollas y sartenes, porque no hay que darle un contraste de temperatura, o sea, fregarla cuando está muy caliente, tienes que esperar que enfríe, no incluir en ese fregado... detergentes muy ya, agresivos.
1: Muy agresivos es exactamente
0: sí,
1: lo que estaba
0: cariño,
1: pensando.
0: Hay que darle cariño.
1: Vale.
0: A estas sartenes y a estas ollas.
1: ¿Y hay más?
0: Pues si quieres hablamos de los cuidados, que bueno, ya hemos ido viendo algo. Bueno, pues las temperaturas hay que cuidarlas a la hora de calentar este... Hay que cuidarlas, hay que utilizar un fuego medio porque no debemos de alcanzar ese punto de humo en los aceites.
1: Ya.
0: Al final deformaremos la sartén, perderemos todo su antiadherente.
1: Tengo otra pregunta, pero ya para el final.
0: Dime.
1: ¿Ya?
0: Sí.
1: ¿Qué hacemos con esa capa pegajosa asquerosa que sale por debajo? ¿Cómo se limpia eso?
0: ¿La de la base?
1: Sí. Que a mí me sale mucho.
0: Pues yo luego he visto trucos de esos que
1: si pasta
0: le
1: pones
0: vinagre con bicarbonato y lo dejas reposar.
1: Es que creo que este es un problema que muchos de los oyentes van a compartir. Sí, que se crea como una capa negra, a veces incluso pegajosa.
0: Sí, porque va cayendo. Sí.
1: Claro. ¿Y no sale ni para atrás?
0: Sí.
1: Vale.
0: Bueno, tampoco. Preocúpate de lo de arriba.
1: De lo de arriba, más que lo de abajo.
0: Sí, creo que sí.
1: Perfecto.
0: Sí, utilizar utensilios de madera para no rayar la superficie.
1: Importante.
0: Luego, a la hora de guardarlas, estas sartenes antiadherentes, como son tan delicadas, tenemos que llevar cuidado.
1: Una capita, un trapito o algo.
0: Al apilarlas, claro. Un cartoncito o algo. No meterlas al lavavajillas.
1: Vale. Hay que darle el cuidado
0: claro,
1: a mano.
0: Claro. Bueno, pues utilizar la esponjita y no el estropajo.
1: Vale.
0: Esas cositas.
1: Muy bien.
0: Vamos a cuidar los utensilios de cocina.
1: Que nos duren.
0: Claro
1: que
0: nos
1: son
0: duren.
1: Muy caros.
0: Son caros, sí.
1: Son muy caros. Y luego no hay dónde tirarlos. María José Soriano, muchísimas gracias por acompañarnos un día más y que sean otros tantos más. En 15 días te espero.
0: Gracias a vosotros.
1: Adiós.
0: Adiós.
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0: Son las 10 de la mañana.
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3: ¡Ah, Le France! ¡Qué bella es Le France! ¡Qué cosa más bonita Francia, eh! Al norte de los Pirineos, ese terreno baldío.
4: Tú di, que el otro día cuando hablamos por WhatsApp, quedamos tú y yo y me contestaste con un ¡uy!
3: ¡Uy!
4: Y dije, ¡ostras!
3: Lo estoy utilizando mucho ahora y no sé por qué.
4: ¡Vaya! Para que luego digas.
3: ¡Uy! Es la única palabra en Francia. Bueno, y je m'appelle. ¿Je m'appelle? Uy. Sole Puche y Díaz por parte de madre. Bienvenida.
4: Muchas gracias.
3: Muy buenas.
4: Y bien hallada.
3: La última vez que viniste por aquí estabas de vacaciones, ya no, ¿no?
4: No,
3: todo lo contrario.
4: No, te puedo asegurar que no. Ya, va, no sé ya ni pronunciarlo. Ya,
3: ¿el quedo de vacaciones?
4: Sí.
3: Vacaciones.
4: Seguramente, porque ya me suena hasta raro. Sí, ya no, a topísimo. Y a topísimo. Felizmente a topísimo.
3: Felizmente a topísimo, sí, efectivamente. Sí. Mira que siempre lo digo a veces. Lo de, tengo que cogerte un día y que hablemos de las cosas que cuentas allí en eso, pero al final nunca lo termino haciendo.
4: Y yo te voy a decir lo mismo cuando quieras.
3: Pues, ¿los viernes cómo los tienes?
4: Depende. Depende del viernes, pero...
3: Avisa a uno que tenga el libro y te viene a salvar y hablamos de eso.
4: ¿El bar es que es por la mañana?
3: El bar es a mediodía, a la 1:30.
4: Depende.
3: Bueno, vamos a intentarlo. Que en el bar es donde se hablan las verdades.
4: Ay,
3: por eso se llama el bar, es donde... con un palillo en la boca.
4: Sí.
3: Bueno, por lo pronto, vamos a por lo que nos compete, que es el No me cuentes cuentos. Seguimos conociendo mujeres que han hecho historia en nuestro país. Uh-huh. Y hoy vamos a por...
4: Federica Montseny, la primera ministra de España.
3: La primera ministra.
4: La primera mujer que fue ministra en España.
3: Ajá. No sé si has desvelado ya el kit de la cuestión. Es como, vamos a conocer una... No, ya está.
4: Ah, no. Creo que esa magia...
3: Intríngulis, nada.
4: Creo que esa magia la dejamos ya, no sé...
3: Vale.
4: No sé si lo hacemos con todas cuentas de Marta López Juan, creo. Pero luego...
3: Claro, porque era el... Claro. La lógica aplastante aquella.
4: Sí,
3: sí, ya se te había olvidado, ¿eh? Sí. A mí no. Me tuviste traumatizado un año y medio con esa. Bueno, vamos a por el nuevo No me cuentes cuentos.
4: Pues
3: con...
4: sí, que es un cuento de Amaya Arteta con la ilustración de Patricia Bataller.
3: Patricia Bataller. Vale, pues te voy a pedir que te acerques un pelín más el micrófono.
4: Ah, sí, claro.
3: Que te has quedado un poco allí.
4: Ah, sí, y así yo, va bien.
3: Va muy bien. Y yo mientras cambio el tercio y nos cuentas el cuento, ¿te parece?
4: Perfecto.
3: Venga, pues vamos con la nueva protagonista de este No me cuentes cuentos.
4: Federica no quiere tocar el piano. No le gusta. Lo aporrea más bien. Tiene solo 7 años, pero las ideas muy claras. Prepara discursos que recita ante su abuela y su perrita Ketty. Entonces, su público más fiel. Federica sabe leer, escribir y muchas cosas más, porque su madre se las ha enseñado. La madre de Federica es maestra y no quiere que su hija acabe en un colegio de curas o monjas donde aprenda a ser solo una buena esposa. Así que la niña no va a la escuela. Pero crece rodeada de libros, muchos libros, y también de periódicos, revistas y obras de teatro. La casa de Federica es diferente a la de las niñas de su edad. Sus padres publican una revista con ideas que no son muy bien vistas. Defienden a los obreros y molestan al poderoso. Hablan de libertad, igualdad y solidaridad. Y construyen en su hogar un mundo de ideas libertarias que van calando en Federica como el agua en un día de lluvia. Y en este ambiente Federica se convierte en una joven despierta y llena de energía que no tiene la cabeza para bailes ni vestidos cuando afuera, en la calle, hay miseria, opresión y guerra. La justicia es injusta si está al servicio de los poderosos, piensa desde bien pequeña, al ver cómo persiguen y hasta encarcelan a su padre y sus amigos por las ideas que le defienden. Y aunque Federica a veces siente mucho miedo y teme que la metan a ella o a su familia, como han hecho con otros compañeros, decide que va a luchar por sus ideales porque ella también quiere cambiar el mundo. Con tan solo 12 años ya acompaña a su padre a tertulias y mítines. Con 15 empieza a escribir sus propios artículos y novelas. Con 18 se une a la CNT, el gran sindicato anarquista, la organización. Eres muy trabajadora, pero demasiado lista. Así no te vas a casar nunca, le dicen los muchachos con un poco de lástima.
3: Ay, señor.
4: A lo que ella contesta indomable y con soltura. No quiero casarme si eso significa tener que abandonar mis ideas y mi trabajo en la organización. El amor solo puede ser desinteresado y libre. Ese amor lo encuentra en Germinal, compañero y padre de sus tres hijas. Otro luchador como ella, que le apoya en su trabajo. Poco a poco se convierte en una voz destacada en la organización. Y la Federica, que de chica daba discursos en el salón de su casa, recorre ahora los pueblos desde Andalucía hasta Galicia y llena las plazas allí por donde pasa. Ya viene la mujer que habla, dicen al verla llegar, sorprendidos de que una mujer se suba a la tribuna. Pero entonces llega la guerra civil y Federica vive un momento decisivo. Le proponen ser ministra de Sanidad y Asistencia Social. La decisión no es fácil, porque el cargo representa todo aquello en lo que ella no cree: el Estado como forma de poder. Estamos en guerra. Unos batallan en el frente y otros en el gobierno. Si tú no aceptas, el golpe que representa nombrar a una mujer por primera vez en la historia de España para un cargo como este perderá todo el efecto, le dicen algunos de sus compañeros. Después de la guerra, se exilió a Francia, donde permaneció el resto de su vida. Nunca dejó de defender sus ideas y siempre vivió siendo libre. Y así fue como Federica Monseni, luchadora e indomable, se convirtió en la primera mujer ministra en España y una de las primeras en Europa.
3: Ha habido una parada ahí que me ha asustado. Digo, ahora ha terminado ya, pero no ha dicho lo del ya sí fue.
4: Sí,
3: ya,
4: sí.
3: Ya, sí.
4: Ah,
3: sí,
4: vale.
3: Sí,
4: ah.
3: Sí. Luego sí, pero había un momento que había una parada, digo.

0: Y es que vaya época también para ser ministro.
1: Sí, es que...
0: En una guerra y eso.
1: Sí.
0: Sole Puche y Díaz, complicado. Por parte de madre. Alba muchas Ayala, gracias.
1: Gómez por parte de madre. Muchas
0: y
1: gracias.
0: En 15 días más.
1: Por supuesto.
0: Nos Agur.
1: Vemos. Adiós.
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0: Son las 11 de la mañana.
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1: Ande, la Mari Morena. ¡Vamos, ¡Oh, vea!
2: Ande, que es la noche buena.
1: ¡Hey! Na. Bea Romero, muy buenas.
2: ¿Cómo sabía yo que iba a empezar así, eh?
1: Estamos ya en fechas.
2: Qué malo es conocerse, madre.
1: Estamos en fechas y además teniendo en cuenta que tenemos una cantante lírica aquí en esta mesa, pues vamos a tener que aprovechar.
2: Sí, sí, además, de verdad. Esta vocecica que tengo.
1: Os está pasando absolutamente a todos los que estáis pasando por aquí que venís malos y ninguno tenéis la amabilidad de contagiarme.
2: Ya, pues es posible que hoy sea el día. Tengo unos virus así muy...
1: Muy
2: deseando
1: incandescentes.
2: Así. Sí, están deseando compartirse.
1: Tienes virus holgoriosos.
2: Sí. Están deseando irse a otros cuerpos, que ya en el mío ya está bien, que yo ya llevo varios días.
1: Han anidado fuerte, ¿no?
2: Sí, sí.
1: No, yo no los quiero en realidad, pero estaría bien pasar un par de días tan malo.
2: Es que no es por nada, pero seguro que por hablar...
1: Seguro. Bueno, Bea Romero, que estamos ya en el último capítulo del 2025. No digas eso, que vas a volver el mes que viene, no te preocupes, aunque vas a tener unas semanitas de vacaciones.
2: Ya, hombre, ya me tocaba.
1: Lo que más te gusta a ti, como dice la promo, ¿eh? ¿Vas a dar vacaciones? Digo, sí.
2: No, pero que ya me tocaba porque es que ni un día festivo.
1: No, tú no te has librado ni uno.
2: No.
1: Para cuando sí que te libraste el año pasado.
2: El año pasado siempre hacía
1: un mes. Hiciste cuatro capítulos.
2: Y este año ni un festivo me ha tocado.
1: Ni uno.
2: El año que viene sacaré mejor las cuentas, ¿eh?
1: Bueno. ¿Qué has elegido para cerrar el 2025 en este tu espacio llamado Psicoaprendiendo?
2: Bueno, no he elegido nada relacionado con la Navidad porque ya nos vamos a saturar de que en todos los sitios se habla mucho.
1: Gracias.
2: Entonces no vamos a hablar de nada de eso. Vamos a hablar, aunque bueno, todo se puede relacionar, ¿eh?
1: Siempre.
2: Vamos a hablar de el círculo vicioso. Que también es un tema que salió, yo creo que hace dos o tres programas.
1: ¡Oh, mamá!
2: Y dije, ya hablaremos también de esto, que es interesante. Entonces, bueno, si quieres, he traído, como siempre, dos definiciones.
1: Dos, he traído dos. Falta de una.
2: He traído dos, porque una la he traído de la APA, que es la, no te lo voy a decir en inglés, ¿vale? La Asociación Americana de Psicólogos.
1: Vale.
2: Que entiende que el círculo vicioso es cuando una persona se enfrenta a un problema y en vez de solucionarlo, sus reacciones tienden a empeorar la situación.
1: Ah, mira.
2: En vez de abordar adecuadamente el problema, pues tienen reacciones que son para defenderse, pero dañan el problema y además son reacciones repetitivas.
1: Uh-huh. ¿Vale? Vale, pues hasta aquí puedes callarte y ya sigo yo, porque soy especialista en este asunto. Así que, bueno, pues hoy en Psicoaprendiendo voy a dar una clase de cómo no hacer las cosas.
2: Luego, una definición así un poco más al uso. Uh-huh. Es un patrón de comportamiento repetitivo donde cada acción lleva de vuelta al mismo punto de partida. Y he traído varios ejemplos para que más o menos podamos entenderlo. Un ejemplo así muy claro se ve con la ansiedad social.
1: Vale.
2: ¿Por qué? Porque cuando tenemos ansiedad social, pues intentamos evitar situaciones con otras personas, ¿vale? ¿Eso qué hace? Que aumente nuestro aislamiento. ¿Eso qué hace? Que nos falten habilidades sociales para relacionarnos. ¿Qué nos provoca más ansiedad al tener que enfrentarnos a nuevas interacciones? Y eso se va repitiendo.
1: Por eso se llama círculo vicioso.
2: Otro así más interesante ahora para la época navideña.
1: Venga.
2: Por ejemplo, en la salud, ¿vale?
1: ¿Eso que te falta tanto?
2: Pero yo estoy perfecta de salud. Hoy porque tengo virus, pero estoy perfectísima. Bueno, por ejemplo, cuando combinamos una dieta pobre y falta de ejercicio, ¿vale? ¿A qué nos lleva? Pues a estar un poquito más obeso, a tener más peso, a tener más sobrepeso. ¿Eso qué hace? Que aumente el riesgo de enfermedades. ¿Y qué hace? Pues que nos dificulte
1: el día a día.
2: El día a día y hacer más ejercicio. Entonces, ¿qué hace? Pues que no aumente más el peso y así.
1: Jugar,
2: ¿eh? En un círculo.
1: ¡Qué bien!
2: Sí.
1: Muy optimista todo hoy.
2: ¿Señales así que del círculo vicioso? Pues, por ejemplo, cuando tenemos pensamientos recurrentes, sobre todo de autocrítica a nosotros mismos o de criticar situaciones que nos pasan, cuando interpretamos las situaciones de manera negativa, esperamos siempre lo peor de cada situación. Cuando evitamos desafíos y nuevas experiencias, que eso es muy típico en el círculo vicioso, nos vamos metiendo ahí y no se nos ocurre que podemos romper y probar algo nuevo, diferente. Ajá. Cuando nos saboteamos a nosotros mismos, no nos cuidamos, tenemos dificultades para ver las cosas de manera más objetiva, porque estamos ahí dentro y lo vemos todo con nuestra interpretación negativa. Uh-huh. ¿Vale? Luego hay diferentes tipos. Ahí, por ejemplo, se puede ver en el trabajo. El trabajo es muy típico. Por ejemplo, tenemos estrés laboral. ¿Qué hacemos? Tenemos una sobrecarga. Esa sobrecarga nos hace que rindamos menos. ¿Qué hace? Que estemos más estresados. ¿Qué hace? Que nos dé más ansiedad. ¿Qué hace? Que nos sintamos con más sobrecarga.
1: ¿Y que rindamos menos todavía?
2: Que rindamos menos todavía. Entonces, que tengamos... Y así, repitiendo. Por ejemplo, también... En relaciones o cuando una pareja lo deja, empieza a pensar, ay, bueno, a lo mejor no estaba tan mal. Y entonces, ante lo mínima, vuelvo a esa relación. ¿Por qué? Porque estoy pensando que muchas veces, por ejemplo, en el trabajo, muchas veces por miedo a probar algo nuevo. Uh-huh. En las parejas es por miedo a estar solo. Entonces, uh-huh. ¿qué haces? Pues me vuelvo a meter ahí. Empiezo a creer que no es tan malo, empiezo a aceptar determinadas situaciones.
1: Y a recordar por qué me quería ir. Claro, claro.
2: Y ahí me meto en el círculo. Por ejemplo, en situaciones depresivas también se ve mucho. ¿Vale? Estoy triste, no realizo ninguna actividad. Eso me hace aislarme más, eso me hace estar más triste. ¿Vale? Y volvemos a repetir. Eso me hace tener todavía menos ganas, eso me hace todavía relacionarme menos. Y así, y vamos repitiendo. Uh-huh. ¿Vale? Luego, características de este círculo vicioso. Bueno, suele ser una repetición constante y duradera. ¿Vale? Estos comportamientos se repiten de manera prolongada en el tiempo, una y otra vez. Siempre hablamos de resultados negativos que tienen consecuencias perjudiciales para nosotros. ¿Vale? En los círculos viciosos que estamos hablando hoy no son positivos.
1: No.
2: ¿Vale? Es cuando nos metemos en una rueda que siempre digamos, son...
1: Que muy jovial y muy alegre, no me están pareciendo los ejemplos. Eso...
2: Qué poco espíritu navideño hay para dar alegría este mes.
1: Bueno, lo has dicho desde el principio, no has engañado a nadie. No vienes a hablar nada de Navidad. Acaso un poco de villancico al principio, pero...
2: Bueno, luego si quieres
1: terminamos con villancico, sí.
2: No.
1: Por supuesto.
2: Bueno, también hay otra característica es que es muy complicado que lo detecte la persona cuando está dentro de ese círculo vicioso. ¿Vale? Desde fuera a veces se ve muy claramente, sí. Pero la persona cuando está dentro no se está dando cuenta que está en una rueda de la que no está saliendo. Tenemos patrones súper automatizados, ¿vale? Nuestra forma de actuar la vemos como de manera natural, cuando realmente es muy perjudicial, pero es como que la hemos instaurado en nosotros mismos. Y aquí, por ejemplo, también necesitamos mucha ayuda externa para salir de ese círculo. Familia, amigos y, por supuesto, cuéntamelo tú.
1: Profesional.
2: muy bien. Y nada, y luego, ¿impacto psicológico que tiene? Bueno, pues esto nos afecta muchísimo la estabilidad emocional, ¿vale? Nos puede aparecer ansiedad, tristeza, estrés, que este círculo lo va reforzando. Dificultad en las relaciones, ¿vale? ¿Por qué? Porque a veces tenemos rumiaciones, ¿te acuerdas? Rumiaciones,
1: sí, hombre,
2: hablamos,
1: claro.
2: ¿Vale? Esos pensamientos negativos que teníamos una y otra vez, pues eso también nos hace, pues, tener, como estamos tan negativos, nos hace tener más malentendidos cuando nos relacionamos con otras personas, por ejemplo, o tener más desconfianza, más conflicto. Impacta sobre todo también en nuestra autoestima, en nuestra confianza. Sentimos que estamos estancados, que no avanzamos, pero no sabemos cómo hacerlo.
1: Ya. Yeah.
2: Tenemos riesgos de tener algún problema de salud mental, dificultad para tomar decisiones. Bueno, hay un

0: somos capaces nosotros mismos, pues, decir a otra persona cómo lo ve, cómo actuaría en nuestro lugar, eso también nos ayuda mucho. Romper el círculo con pequeñas acciones, ¿vale? A veces estamos ahí como no puedo porque tengo que hacer un cambio súper drástico, y a veces con una pequeñita acción ya lo hemos roto, ¿vale? Que la idea es romperlo.
1: Ya.
0: No es necesario que se rompa del todo, podemos hacer una pequeña
1: brecha.
0: Sí, una pequeña fisurita ahí y luego ya poco a poco vamos, vamos cortando bien. Establecer metas realistas. Súper importante, ¿vale? Aquí también he traído un ejemplo, por ejemplo, para cuando estamos procrastinando, ¿vale? O sea, queremos salir de un círculo vicioso en el que estamos procrastinando continuamente, ¿vale? Vamos, por ejemplo, aplazando tareas, tenemos que hacer unas tareas y las vamos aplazando, eso nos genera ansiedad, eso hace que pospongamos las tareas, eso hace que las tareas se vayan acumulando, ¿no? ¿Cómo podemos empezar a romper este círculo y ponernos metas realistas? Pues lo que he dicho antes, como no podemos hacerlo totalmente, pues sí, vamos a ponernos metas realistas. No puedo hacer todas las tareas que tengo pendiente, que he ido dejando y que cada vez tengo más acumuladas, pues voy a ponerme una meta realista. ¿Qué puede ser una meta realista? Pues, por ejemplo, todos los días voy a avanzar tareas de 8 a 8 y media. En vez de intentar hacer todas las tareas y como me agobio, no me veo capaz, se me van acumulando, pues todos los días voy a dedicarle media hora.
1: Esta estrategia de las metas realistas se puede aplicar a muchos campos. Hemos hablado muchas veces de ellas, ¿eh?
0: Sí. Claro, es que en nuestro día a día, a todo. Porque a veces es que nos bloqueamos. Es que a veces sentimos un bloqueo porque queremos hacer mucho más de lo que en ese momento podemos. Y a lo mejor podemos llegar hasta ese fin, pero en vez de intentar hacerlo de golpe, pues empezar poquito a poco. Y también porque luego nos damos mucho con el látigo.
1: Sí.
0: Por no conseguir todo eso. Pero bueno, también hay que saber dónde estamos y cuáles son nuestras posibilidades. Y no pasa nada. Que también ahí tenemos que trabajar mucho nuestro autoconocimiento.
1: Que también hablamos de ello el otro día.
0: Sí,
1: Del autoconocimiento emocional. Que está todo relacionado.
0: Esto vuelve a ser un círculo.
1: Pero un círculo de conocimiento.
0: Luego, pues, por ejemplo, también con esto que estamos hablando de las tareas, pues 10 minutos al día. Tenemos tareas pendientes, solo 10 minutos al día, ni horario, pero todos los días, un ratito. O cada vez que consiga hacer una tarea, me hago una recompensa para mí mismo. Por ejemplo, venga, pues si consigo terminar esto, luego voy a ver una peli. ¿Vale? Es como para salir de ese bucle de qué agobio, no. Pequeñas metas, hago esta tarea, tengo 10 por hacer. Cuando termine esta, paro y hago algo que me guste.
1: Y una recompensa.
0: ¿Vale?
1: Vale.
0: Bueno,
1: nos recompensamos poco en general, ¿eh?
0: Sí, no, y no nos valoramos.
1: No.
0: Si es que no nos valoramos todo lo en general, pero tendemos a ver mucho lo que no estamos haciendo bien y nos machacamos, y luego hay muchísimas cosas que hacemos. Ya lo sabemos. Bueno, y también la técnica Pomodoro, también así, como otro ejemplo, de que trabajas 25 minutos y descansas 5. Trabajas 25 minutos y descansas 5.
1: Mira.
0: Si consigue hacer varios ciclos, pues luego hace un descanso largo, ¿vale? Eso es cuando estamos muy bloqueados, pues hay diferentes herramientas. He traído unas poquitas, pero que hay diferentes herramientas para que podamos romper. Que al final la idea de aquí es romper con lo que nos está machacando y empezar a trabajar para hacerlo un poquito más fácil.
1: ¡Qué guay!
0: Luego practicar la autocompasión, que es un poco lo que estamos hablando, ¿vale? Es decir, no ser tan duros con nosotros mismos, ¿vale? Ser conscientes de que cometemos errores y no pasa nada. Buscar apoyo, que ya lo hemos hablado, y luego cualquier técnica que nos ayude a relajarnos, que a cada uno la que sea.
1: Sin música, andar.
0: Relajación, respiración, mindfulness, cada uno lo que le venga bien, pero algo en que esté la persona mucho más tranquila y que reduzca esos niveles de ansiedad. Y nada, simplemente ya a modo conclusión.
1: ¿Ya?
0: Sí, es que siempre me está rabiando. Siempre me está rabiando de que me enrollo mucho.
1: Yo no he dicho nada. Yo lo he dicho ya.
0: Ay.
1: Mira, ve, cárgate el estudio.
0: Se me había olvidado que teníamos algo ahí. Sí, sí.
1: Bueno, ¿sigo? Dale.
0: Sí, sí, a modo conclusión.
1: Modo conclusión.
0: Sí, es que siempre me está rabiando.
1: Es que no llevas ni 15 minutos.
0: Pero si siempre me dices que tengo que hablar 10.
1: Ya lo sé. Y siempre te vas a los 18 o 20.
0: Pues una vez que lo hago bien.
1: Venga, por eso estoy sorprendido.
0: Tengo más cosas, si quieres la hablo.
1: Yo creo que igual deberías ir terminando.
0: Bueno, a modo conclusión.
1: Si no lo pillan cinco, ¿qué?
0: Simplemente recordar que, bueno, que estos círculos viciosos erosionan la autoestima y el bienestar, son negativos, pueden provocar aislamiento, requieren intervención.

0: en todos sus componentes, es decir, intervención en nuestros propios pensamientos que tenemos, en las emociones que nos generan, en las acciones, ¿vale? No es solo, hay que intentar intervenir en todas las partes para interrumpirlo y reemplazarlos también por otros patrones, pues que sean pues más beneficiosos para nosotros, ¿vale? Y a menudo pues habrá que recurrir a la ayuda profesional.
1: Siempre, que es la sidera que siempre tendremos ahí para en caso de que nos estemos hundiendo. Bea Romero.
0: Hasta el año que viene.
1: Que tengas feliz final de todo.
0: Seguro que sí.
1: Y buen inicio de nuevo.
0: Además
1: de...
0: con vacaciones muy necesarias.
1: Muy necesarias.
0: En todos mis ámbitos laborales
1: en
0: va
1: todos,
0: a ser maravilloso,
1: ¿no?
0: Que tenga vacaciones.
1: Unos días de descanso, ¿no? Para poder cantar libremente villancicos, ¿no?
0: A tope.
1: Bueno, pues hacia Belén va una burra, rin, rin.
0: Así que con poco voy.
1: Ya lo sé yo. Bea Romero, feliz año, ¿eh?
0: Igualmente, bonito.
1: Adiós.
0: Adiós.
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0: Son las 12 del mediodía.
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1: Pues como cantaban los módulos y luego popularizó los Medina Zara, que van a venir esta feria por 28ª vez, supongo, porque haciendo cálculos han venido más. Uno de los que más hayan venido, seguro. Todo tiene su fin. Sí. Andrés Yago, buenos días.
2: Buenos días.
1: Y buena onda.
2: Sí, señor.
1: Todo tiene su fin, incluso tu espacio.
2: Sí, hoy decimos adiós con el corazón, que con el alma no puedo.
1: Sí, pero estoy haciendo cálculos y son solo 4 semanas, no te preocupes. Nada. No nos va a dar tiempo ni echarnos de menos.
2: En cuanto pase agosto, aquí estamos disfrutando.
1: Que yo, si quieres, te doy la llave.
2: Sí.
1: Y como sabes cómo funciona esto, bueno, tú te apañas si quieres, ¿sabes? Pero yo me voy de vacaciones. No,
2: déjalo. Yo vengo a hacer una colaboración.
1: Puntual.
2: Ahí está, puedo
1: puntual
2: leer.
1: Y temporal, sí. Efectivamente.
2: Oye, hablando del buenos días,
1: sí.
2: Hay mucha gente.
1: Te lo saludan como
2: sí,
1: tal.
2: Sí. Y he leído esta mañana mismo en Psicología, dice que las personas que siempre saludan a sus vecinos no solo son amables, sino que fortalecen la convivencia, reducen el aislamiento y favorecen su bienestar emocional.
1: O sea que
2: hay que saludar.
1: Decir buenos días por ahí
2: buenos días, sí,
1: nos hace mejores personas.
2: Y si es con una sonrisa, mucho mejor.
1: Hombre, es verdad que siendo lunes, a lo mejor las sonrisas son
2: sí, claro,
1: menos largas.
2: Cuesta más.
1: Pero es verdad también que es un lunes que no es muy lunes tampoco.
2: No. El lunes
1: es el mejor lunes del año.
2: Levanta la vista y ves las vacaciones.
1: Me asomo así un poquillo con las puntas de los pies y asoman, ¿eh? Asoman
2: sí,
1: las vacaciones. Bueno, vamos a por el último capítulo del Yeclanerías
2: pues
1: de esta temporada.
2: Va a ser un
1: temporada.
2: Poco especial.
1: ¿Por qué?
2: Te traigo los contenidos más o menos habituales.
1: Sí.
2: Algunas efemérides curiosas de estos días últimos de julio. Vamos a hacer una pincelada de que pasado mañana es Santa Marta, la patrona de la hostelería.
1: Ajá. Es verdad.
2: El 30 de julio, por cierto, murió el torero más famoso que ha habido en Yecla, Ricardo Martínez.
1: Calle tiene.
2: Y además es que tuvo un bar.
1: ¿Tuvo un bar?
2: Sí. Cuando se retiró, montó un bar. Debería estar por el ayuntamiento, en la calle Martínez Corbalán.
1: Anda.
2: Por allá arriba, por las escaleras del ayuntamiento.
1: ¿Estamos hablando del siglo XIX?
2: Estamos hablando, no, del siglo XX. Hasta 1915, 1920, por ahí.
1: Pues casi, ¿eh?
2: Hace 100 años. Bueno, te voy a traer una tanda de motes y apodos yeclanos que te gusta.
1: O sea, que vienes hoy con todo el arsenal, ¿eh?
2: Vengo cargado. Y además, he preparado una pequeña semblanza de los veranos de antes en Yecla. ¿Cómo eran los veranos de antes? Hace 50, 60 o 70 años.
1: Que algunas pinceladas ya nos has traído de vez en cuando.
2: Sí, algunos los he vivido. Y otros he leído de escritores, de costumbristas que han escrito cosas de los veranos.
1: A mí especialmente me gusta cuando traes tus propias experiencias vividas.
2: Sí, pero yo, verano de hace 70 años.
1: No, hombre, claro. Pero hace 50 o 60, sí.
2: Eso sí.
1: Ahí sí que estás todavía.
2: Bueno, vamos al
1: lío. Y coleando, cuando tú quieras.
2: Venga, efemérides,
1: venga.
2: Curiosidades. Tal día como hoy, 1738, hace ya casi 300 años.
1: Sí, 300 añazos ya, sí.
2: El rey Felipe V concede 3.000 ducados anuales durante 8 años para reparar la iglesia vieja. Puso una asignación. Fíjate que la iglesia se empezó a construir en 1512,
1: hace
2: 500 años. Se concluyó 40 años después. Bueno, pues habían pasado 200 años y había que hacer alguna reformilla.
1: Digo yo que seguramente...
2: Dijo el rey, venga, ahí tenéis 3.000 ducados anuales durante 8 años. A ver cómo los administráis.
1: Algún ladrillo que algún se habría caído, habría que poner una teja.
2: Eso es. Pues esto pasaba, es la noticia que nos llegaba tal día como hoy. Mañana, 28 de julio de 1898, un gran ciclón arranca 14 grandes olmos de la Alameda de la carretera de Almansa.
1: ¿Que ya habían entonces?
2: Sí, la Alameda era
1: sí.
2: Los olmos. ¿Tú te imaginas arrancar de cuajo 14 grandes olmos? ¿Cómo sería ese vendaval?
1: Vaya tifón, ¿eh?
2: Sería tremendo. Pues esto lo recoge
1: Don Miguel. 14 olmos, ¿eh?
2: Sí, que no son uno
1: ni dos. No, que no son dos.
2: Hizo ahí una...
1: ¡Qué barbaridad!
2: Arrambló. Bueno, otra de carreteras.
1: A ver.
2: 29 de julio de 1900.
1: Clavaos.
2: Se termina la carretera de Pinoso.
1: Supongo ¿se termina?
2: Que sería de tierra, sería.
1: Hombre, claro, por supuesto.
2: Se terminó. Se ve que
1: asfalto hasta los 60.
2: Iban haciendo tramos ahí de tierra para enlazar Yecla con Pinoso.
1: Claro, es que esto está súper normalizado y las nuevas generaciones lo tenemos todo a mano, claro. Y tal. Pero yo me imagino hace 100 años, es que no había ni caminos. Nada. Había que atravesar campo, claro, para ir de un sitio a otro, porque había muchos núcleos poblacionales fuera del casco urbano de Yecla.
2: ¿Y cuándo hace 400 años se fue Martín Soriano Zaplana, bueno, con sus huestes?
1: Tenía que ser.
2: Hasta Vinaroz. ¿Campo otra vez?
1: ¿Campo otra vez?
2: Vamos,
1: ¿Cómo va a haber carretera de aquí a Vinaroz? No, hombre, no.
2: Pues eso hay que pensarlo.
1: Eso hay que darle una vuelta, ¿eh?
2: Bueno, te cuento la del 30 de julio de 1728, hace casi 300 años también.
1: A ver.
2: El reloj público de la Plaza Mayor dicen que se haya desconcertado. De tal forma que por él no se pueden gobernar las horas. Iba un poco loco. Lo arregló el maestro villanero Alonso López por 1000 reales. Con la calidad que ha de dar las medias horas que hoy no da. No daba ni las medias.
1: ¿Qué va a dar?
2: Ni los cuartos. Sí. Y este hombre lo arregló. Y ya el reloj de la... Es que claro, la gente no tendría relojes.
1: Se
2: guiaba por el reloj de la villa.
1: Y el sereno para levantarse, claro.
2: Claro, cada cuarto de hora o media hora tendría que sonar. Pues nada, se ve que estaba un poco...
1: Loco.
2: Un poco loco. Bueno, y el 31 de julio de 1823, hace 2 siglos, en el nomenclátor de calles figuraban 43. ¿Saben las que hay actualmente?
1: ¿De las que pervivan?
2: No.
1: Bueno, ¿cuántas calles hay ahora?
2: 250.
1: ¿Iba a decir casi 300? Pues casi.
2: Pues había 43 hace 2 siglos. Fíjate cómo era el pueblo de...
1: Chiquitico.
2: Hemos crecido. Bueno, a ver, te cuento que el miércoles 29 de julio es la festividad de la hostelería, patrona de hostelería Santa Marta. Como patrona del gremio de hostelería, hasta hace unos años se celebraban importantes fiestas y actos de hermandad entre los integrantes de dicha profesión. Y nunca faltaba una comida especial al asilo de ancianos y misa en la capilla del mismo. ¿Por qué? Porque en ese templo es donde está la imagen de Santa Marta. También se hacía una procesión por el entorno, con traca y cohetería. Además de bailes, verbenas, carreras de camareros con la bandeja bien cargada... Esto era muy pintoresco. Llevaba alguna botella, vaso tal,
1: y a correr. Eso lo he visto yo en muchos pueblos, ¿eh?
2: Y entonces eran de cristal.
1: Bueno, claro.
2: Se caía y aquello armaba.
1: Y hasta luego.
2: Fíjate. Alguna cena y comida de hermandad, actuaciones musicales, etc. Y con el nombre de Santa Marta se rotuló en 1969, hace poco, una modesta calle muy próxima al Colegio de la Paz y a la famosa Curva del Pellero. Esa callejilla que va desde la carretera hasta La Paz, eso es Santa Marta. Y había un bar que era el Bar Alegría, el del torero Ricardo Martínez. Qué nombre más bonito, ¿eh?
1: De verdad que sí.
2: Bueno,
1: más
2: pues
1: alegría, ¿eh?
2: El 30 de julio de 1922, hace 104 años, murió el conocido torero yeclano Ricardo Martínez. Ya hablamos, creo que, de él en algún momento.
1: Es posible que... Pero no de una manera muy intensa, bueno, tampoco.
2: Te cuento los datos más destacados. Nació en 1872 en la calle de Colón, donde estaba la antigua Posada del Sol. Ajá. Su vocación taurina surgió en México. Hizo el servicio militar en Cuba. Volvió a México y formó parte de la cuadrilla de Juan Arregui, el guipuzcoano. A principios de 1901 vuelve a España y quiso que su primera novillada se celebrara en Yecla, el 7 de abril de ese 1901. Recorrió muchos cosos taurinos y el 17 de agosto de 1902 lidió en la Plaza de las Ventas de Madrid novillos de Eduardo Miura.
1: ¡Hombre!
2: Junto a Cocherito de Bilbao y Mazantinito.
1: Bueno, ¿quién le ponía los apodos a los toreros?
2: Esto era graciosísimo. El Ricardo era yeclano. O sea, era el gentilicio. Ricardo Martínez,
1: yeclano. Tampoco era muy original.
2: Bueno, para que supieran de dónde era.
1: Sí.
2: Toma la alternativa de matador de toros el 25 de agosto de 1904 en Jumilla, con toros de Samuel Flores y de manos del mítico Miguel Báez Quintero, el Litri. El antepasado de los Litris.
1: Ha habido muchos Litris.
2: La saga de los Litris ha sido larga. Después de muchos triunfos por América y España, se retira en Yecla el 19 de septiembre de 1915. Supongo que sería en la feria, 19 de septiembre de 1915.
1: Aunque bueno, la feria, como ha pegado tantos tumbos.
2: Sí, pero más o menos. Después montó el bar

0: y el 20 de septiembre de 1993, hace 30 y pico años,
1: sí,
0: le rindió un emotivo homenaje con entrega de una placa a su hija María del Carmen. Pues aquí tenemos a Ricardo Martínez, el yeclano.
1: El yeclano.
0: El torero más importante que ha dado nuestra tierra.
1: Y no diría que casi el único, pero no es que Yecla haya sido cantera de...
0: Poco
1: de,
0: más. Ha habido algún novillero, sí, algún novillero también y tal.
1: Vale.
0: Y luego, cuando se hacían las corridas de... Bueno, corridas de toros, ¿no? Porque eran novillicos o
1: sí,
0: becerros.
1: Las de San Cristóbal, socio, sí,
0: de San Cristóbal. Ahí algunos se animaban.
1: Ajá.
0: Sí, porque...
1: Hay que tener mucho valor para animarse.
0: Sí, sí. Y no es lo mismo ver los toros desde la barrera.
1: Joder.
0: Que hay
1: que verlo
0: un
1: delante de ti,
0: que
1: ¿eh?
0: Es más grande que tú. Bueno.
1: Motes.
0: Venga, motes y apodos yeclanos.
1: Venga, va.
0: Esto te gusta a ti mucho. Aguaeras. El aguaeras.
1: El aguaeras.
0: El aguaeras. Las aguaeras son esas dos bolsas que llevan las bicicletas o las motos a los lados para llevar los,
1: como la,
0: los víveres.
1: Como una especie de alforja. De...
0: Sí, sí. Esos son las aguaeras.
1: Vale.
0: Blancanieves.
1: ¡Ay, qué bonito!
0: Mira, el, no sé si era para hombre
1: o... ¿La Blancanieves o el Blanca?
0: El Blancanieves.
1: El Blancanieves quedaría más gracioso, en verdad.
0: Sí. El Calistro. Menudo Calistro estás hecho. Esta es muy bonita. Capidengue.
1: ¿Capidengue?
0: Es, capidengue. Esto yo lo he oído mucho últimamente.
1: Siempre, siempre. Esto necesito una explicación y no vamos a encontrar a nadie que
0: pues
1: nos la dé.
0: No sé, a ver si alguien conoce algún capidengue.
1: El capidengue.
0: Chorra larga. Esta sabía que te iba a gustar. Chorra larga. Este
1: ¡bravo!
0: Seguimos.
1: Luego, en realidad, no la tenía tan larga, seguro.
0: Bueno, seguro. La condena. La condena. El desgraciado.
1: Ese es muy común.
0: Sí. Farfolla. ¿Sabes lo que es la farfolla?
1: Como lo que sobra, ¿no? Una...
0: Sí, mira, cuando hay una comida que hay mucha gente y has hecho una paella pequeñica,
1: sí,
0: pues saca la bolsa de las papas fritas y dice, comer farfolla, que
1: vale,
0: no hay
1: vale,
0: arroz para tantos.
1: Sí, sí, sí.
0: Farfolla. El grillico y el grillo. Estos están los dos juntos.
1: Vale.
0: El lámpara y el lamparilla.
1: Padre e hijo.
0: Este también te va a gustar. El de los huevos. Vendería huevos.
1: Supongo, no, claro.
0: Y este, mataliebres.
1: Sería el, colega del chorra larga también.
0: El mataliebres. Moño gordo y moño hueco. Moño gordo y moño hueco. Pelendengue. Este es parecido al capidengue. Pelendengue. Porra seca.
1: Porra seca.
0: Porra seca. Este, el rellenico. El rellenico.
1: Ese supongo que estaría.
0: Y ya que.
1: Hermoso.
0: El regaera.
1: El regaera. ¿El regadera?
0: Sí. Regaera, los cauces son, las acequias se llamaban
1: sí,
0: regaera.
1: Sí, sí.
0: Pero alguno dice, estás como una regaera.
1: Una regaera. ¿Eh?
0: El saludador. Ya que decíamos antes que hay que saludar a la gente. Saludador.
1: Mira, ese podría ser David Domínguez cuando hacía los saludos del bar.
0: El
1: saludador. El
0: saludador. Sardineta. El sardineta.
1: Ese tiene su gracia.
0: Yo
1: ¿eh?
0: Conozco algún sardineta.
1: ¿Algún sardineta?
0: Sí. El talento.
1: El talento.
0: El talento. El talento.
1: Pero el talento de que sea bueno en algo o que era muy lento.
0: Tal, no, de,
1: el
0: de, saber, de saber.
1: Vale, vale, vale. El talento.
0: 21 dedos. 21 dedos, sí. Yo he visto a algunas personas que le sale un dedo chiquitín, a lo mejor un. ¿Sabes?
1: No me salen las cuentas ahí, ¿eh?
0: Sí. Y 10 y 1. 21 dedos.
1: 20 más 1.
0: Y luego con el apodo del rojo hay muchos. Y te he traído dos: el rojo de la fortuna. Y el rojo sin sangre. Fíjate.
1: Entonces, ¿cómo sería rojo?
0: Sí.
1: Si no tiene sangre.
0: Pues como los que la tienen de horchata.
1: Pues también, es verdad. Sí.
0: Bueno, esto sería el capítulo de hoy.
1: Sí. Ahora viene un apéndice.
0: Un apéndice.
1: Vale.
0: Esa semblanza de los veranos de antes, de hace, pues eso, 50, 60, 70, 80 años. Algunos de cosecha propia y otros, pues que he leído artículos y cositas que voy encontrándome. De distintos autores. Bueno, para empezar, los veranos de antes eran también cálidos.
1: Sí,
0: y
1: claro, por supuesto.
0: Es que parece que no nos acordamos. Ahora decimos, está haciendo un calor como nunca. Pero
1: no, lo siempre, que pasa que igual tenemos menos aguante que nunca.
0: Claro. Los días de verano eran largos y daba tiempo para todo. Las mañanas para hacer las tareas, los recados y las cosas de casa. Después de comer algo ligerito, una buena siesta. Especialmente aquellos que podían disfrutar de las antiguas casas de campo frescas, con paredes bien gruesas, que no entraba el calor por ninguna parte. Y de fondo el sonido de la chicharra en los pinos de la puerta. Había que tener a mano siempre un matamoscas manual o el oseador, que dijimos, para espantar las mosquitas.
1: Sí.
0: Y un buen abanico o un paipai. Para ir al campo no todo el mundo estaba

0: motorizado, así que muchos aún se desplazaban con el carro y la mula. Y el viaje se hacía largo. Esos parajes tenían y tienen nombres muy nuestros. Las atalayas, la balsa, el boalaje, la boquera del carche, las cabezuelas, la cañada del pulpillo, la carrasquilla, la decarada, las gamellejas, la ollea del mollidar, Barahonda, Campules, Pocico, Lisón y tantos nombres que nos resultan
1: lo que hablábamos
0: muy
1: antes,
0: familiares.
1: ¿Cómo vendría esa gente al pueblo, eh?
0: Pues con el carro y la mula.
1: Sin caminos.
0: No, nada, por ahí en medio, ya ves. Bueno, las tardes servían para intentar tomar un refrescante baño o echar un buen trago del botijo con agua del pozo. Los mayores tomaban esa agua fresca con un poquito de agua, o sea, de anís paloma.
1: Bueno.
0: Una palomica.
1: Una palomica.
0: Y para rizar el rizo le echaban un chorrito de jarabe de limón y entonces la paloma se convertía en canario. El canario tenía un sabor espectacular. Anís paloma con sabor a limón.
1: ¿Tú sabes cómo entonamos nosotros cuando vamos los ensayos a la chirigota?
0: A ver.
1: Una palomica. Antes de cantar.
0: Claro. Pues si le echas jarabe de limón.
1: Ya mejor todavía.
0: Un colorcico así amarillo muy.
1: Pasa de palomo a canario.
0: Claro, es canario. Bueno, como ya dijimos en su día, los baños se tomaban en cualquier balsa o grandes acequias o regaeras de las muchas que había por los campos. Las piscinas particulares de chales ya vinieron más tarde. Y si no, o con un pozal, a cubo limpio.
1: A puro cubo, ¿eh?
0: Llenaba el cubo y te refrescaba. Y también eran muy frecuentados, como dijimos hace una semana, los baños de la Fuente La Negra y la Fuente Álamo. Y muchos pues también hemos conocido las piscinas de Los Rosales, del Trébol o del Sol y Sombra en el Cerro de la Fuente.
1: Que ya hablamos hace unas semanas de ellos.
0: Y al caer la noche ya en el pueblo eran típicos los corros de vecinos y vecinas en todas las calles, sentados en las sillas o mecedoras que sacaban de sus casas. Y hablando de lo humano y lo divino, especialmente si está siendo buena la cosecha de tomates. Hola.
1: ¿Cómo va?
0: O los demás del huerto.
1: Las discusiones de antes.
0: Tengo unos tomates este año en las tomateras que he plantado. Conversaciones de ese tipo. En los veranos de antes había tiempo para echar unas buenas partidas de cartas, jugando al ziquilimoque, al cinquillo o a las 7:30, al parchís, al dominó o a la oca. Y los críos al fitolé, a piguerra, a la soguica escondía, a las bolas o canicas, al guá, al mate, al tejo, a la goma o a la comba. Ahora está todo más automatizado.
1: Pantallas, ahora todo pantallas.
0: No sabemos vivir sin el móvil, sin el wifi, sin el WhatsApp o las redes sociales.
1: Vaya que no.
0: Eso sí, en el campo todo el mundo tenía una buena radio, un transistor, que era lo que sonaba de la mañana a la noche. Y sobre todo estar pendientes.
1: No había Spotify.
0: Si en el espacio avisos y llamadas, desde la radio.
1: Llamadas al campo, ¿eh?
0: Llamadas al campo. Te daban un aviso de que tenías que presentarte en el pueblo por asunto familiar grave.
1: ¡Chorra larga! ¡Te esperan en casa!
0: Bueno, las vacaciones, para los que las podían disfrutar...
1: ¡Te llama el de los huevos, chorra larga!
0: Sigo.
1: Por favor.
0: Las vacaciones, para los que las podían disfrutar, llegaban generalmente de mitad de julio a mitad de agosto. Ahora cada vez se atrasan más. Hasta que no llegue agosto, que el agosto se hace cortico enseguida de luz solar. Y se tomaban sin prisas y sin estrés, para descansar y cambiar de aires. En estos tiempos parece que si no te programas varios viajes bien lejos, no hay vacaciones.
1: No se luce.
0: Y acabas más cansado que una burra. Como mucho, te ibas bastantes días al campo, o cogías el SEA 600, el Simca 1000 o el 4L de algún amigo y te ibas como mucho a la playa de Alicante o Santa Pola.
1: Que está cerquica.
0: Está cerquica. Y si ya en la playa, en la explanada de Alicante, pillabas una horchatica de chufa recién hecha, fresquita...
1: Pues mejor que mejor,
0: era ya,
1: ¿no?,
0: capitán general. Voy terminando. En Yecla también solían salir, esto lo he leído de gente anterior a mí, los mozos y mozas por las tardes a pasear, especialmente por la zona de la estación o de los huertos. Y en las noches de luna, la huerta se animaba con la presencia de gente. Algunos amigos hasta se llevaban una gran sandía y sentados sobre la hierba de los ribazos saboreaban sus rojas tajadas.
1: ¿Dónde está la zona de los huertos? ¿Cuál sería?
0: Los huertos, por cerca de la Plaza de Toros, donde se iba a lavar la ropa.
1: Vale.
0: Serían los huertos.
1: De punta a punta, desde la estación hasta...
0: Exacto. Y había días, especialmente los fines de semana, en que la concurrencia de gente será importante por el centro, disfrutando sin prisas de las numerosas terrazas que habían en todo el parque y en la calle San Francisco. La cerveza, los refrescos, el vermú, el agua limón, el agua cebá, un chambilito o una capacica nunca podían faltar. A veces hasta tocaba la banda de música en el templete de la glorieta, entonando bellas melodías mientras soplaba un airecillo fresco y halagador. Y luego, el cine. Cine de verano.
1: Hombre, claro.
0: Yo he conocido dos cines de verano. Uno en el antiguo cine Pía, uh-huh. Que Pía es Parque Yeclano de Atracciones.
1: De atracciones, sí.
0: Porque ahí se hacían, era donde está ahora mismo el supermercado Consum.
1: Sí.
0: Todo ese esquinazo era al aire libre, era como un gran patio. Habían dos salas de cine cubiertas, esa para hacer cine de verano y otras cosas, incluso veladas de boxeo.
1: Sí.
0: Había una pequeña piscina. ¿Va? Dentro de las instalaciones y el bar.
1: Pero
0: y
1: bueno,
0: cafetería.
1: Siquiera.
0: Y otro lo conocí a 20 metros de aquí, en la esquina de Don Lucio con San José.
1: Ajá.
0: Ahora mismo
1: aquí
0: está,
1: abajo.
0: Está la Firenze, ahora mismo.
1: Sí.
0: Ahí estuvo el Banco de Valencia. Pues eso era un solar enorme. Y ahí a veces se montaba parte de la feria de la calle San José.
1: Sí.
0: Y a veces se hacía cine de verano. Una gran pantalla, la gente sentadica ahí con sus pipas y tal, y a ver el cine. Y ahí se, pues, la del Oeste, o la de Paco Martínez Soria,
1: muy claro.
0: O la de
1: los pingueros.
0: Este tipo de gente. Bueno, pues así pasaban los largos veranos de nuestros recuerdos en Yecla, sin prisas y sin agobios, en el campo y en el pueblo. Y con un poco de suerte, haciendo algún modesto viaje con la familia o con amigos. Era lo que había. Con esto te tenías que conformar y eras feliz.
1: Pues te digo una cosa. Estoy convencido de que entonces eran más felices que ahora.
0: Y se disfrutaba más. Te duraba mucho el verano.
1: Duraba mucho. Y era más barato. Mucho, sí. Seguramente era más
0: ahora
1: barato
0: vamos
1: también.
0: Con prisas. Enlazo un para viaje
1: todo,
0: con otro.
1: Para todo. Sí. No, tengo 3 semanas de vacaciones. Sí. Tengo que ya pijo sacado para
0: ti. Sí. Pues hay que relajarse.
1: Ya más tranquilo.
0: Para muchas personas, termino, veranear en Yecla en aquellos tiempos era algo relajante, tranquilo, alegre y delicioso.
1: Mira tú qué bien.
0: ¿Eh? ¿Te ha gustado lo que te he traído hoy? No.
1: Vaya viaje.
0: Bueno.
1: Vaya viaje.
0: Y me voy con lo que te he dicho al principio. Las personas que siempre saludan a sus vecinos no solo son amables, sino que fortalecen la convivencia, reducen el aislamiento y favorecen su bienestar emocional. Buenos días, buenas vacaciones.
1: Buen verano.
0: Y hasta septiembre.
1: Y hasta septiembre.
0: Sí, señor.
1: Don Andrés Yago, muchísimas gracias.
0: Un placer colaborar con vosotros, como
1: en
0: siempre.
1: En septiembre más.
0: Nos vemos.
1: Adiós.
0: Adiós.
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0: Es la 1 de la tarde.
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0: corrían los albores del año 2026, cuando esta sección aparecía y desaparecía.
1: Te estaba mal acostumbrando.
0: Luego volví a aparecer y, claro, las fiestas y los festivos y los puentes y las cosas.
1: ¿Cuándo fue el último?
0: En febrero. ¿Tú te acuerdas de lo que hacías aquí?
1: Madre mía.
0: ¿Tú te acuerdas cuando vendíamos
1: cosas? ¿Has pintado?
0: No he pintado.
1: Desde la última vez.
0: No he pintado. ¿Tú te acuerdas cuando vendíamos cosas?
1: Sí,
0: ahí empezó todo.
1: Sí,
0: ¿eh?
1: Ahí empezó todo. Vendiendo. Me callo.
0: Pedro Andrés, ¿qué tal? Buenos días.
1: Muy buenos días, Álvaro.
0: Vamos a ir recordando a la gente en qué consiste esta sección, porque claro, después de tanto tiempo.
1: Yo venía aquí a decir chorradas, básicamente.
0: Sí.
1: Para rellenar.
0: A yo llamarte viejo.
1: Exactamente.
0: También pasaba.
1: A sentirme yo.
0: Que he dicho que no. Me he dicho ya a mí mismo que no lo voy a hacer más.
1: ¿El llamarme viejo?
0: Sí.
1: Bueno, a mí me veía igual.
0: Ya, pero teniendo en cuenta que yo me siento más viejo que tú.
1: Estoy consciente de lo que soy. A mí las cosas me dan un poco igual.
0: Hay un poco de orgullo ahí de...
1: Ya, yo qué sé. Lo único que sí me gustaría, no sé, la barba, que me hace un poquito más viejo. Luego me veo en el bar y digo...
0: Y piensas...
1: Y yo soy un jovenazo.
0: Ya.
1: Y estoy ahí con la barba de...
0: Ah, luego te enfadas conmigo cuando te llamas. ¿Qué es peor, que te llame viejo o Rajoy? Uf,
1: Rajoy
0: peor, ¿no?
1: Sí.
0: Vale.
1: Viejo sé que no lo soy, Rajoy.
0: Rajoy tampoco. Rajoy menos todavía.
1: Ya, pero. Mire usted.
0: Claro, es que encima alimenta a la bestia. Que eso es lo que pasa. Bueno, a ver, que esto era recoger una canción que hemos cantado toda la vida.
1: Sí.
0: ¿Y qué significaba? No lo sabemos.
1: Pues hasta ahora lo vamos a saber. Y algunas cositas más, algunos tips que se dice ahora.
0: Unos
1: tips.
0: Que eres tan moderno.
1: De Sisebe. Unos tips de Sisebek. Es lo que tiene tener adolescente en casa.
0: La canción que has elegido hoy.
1: Más ochentera no puede ser.
0: Es de esas que solo con medio segundo se identifican rápido.
1: Alguna vez te tengo que retar a eso.
0: Preparar
1: una batería de canciones y poner a ver quién con menos segundo adivina qué canción es.
0: Es probable que eso pueda ser uno de los contenidos mágicos del futuro, la futura batidora que estamos tramando de cara a la temporada que viene.
1: Me gustaría hacerlo contra ti, hacer un duelo.
0: Un duelo.
1: Un duelo.
0: Un duelo musical.
1: De vaquero.
0: Vamos a hacerlo con los oyentes, porque si yo hago así...
1: Ya, sobra. Han sobrado 7 notas.
0: Es que es una cosa.
1: Te han sobrado 7 notas.
0: Rapidísimo, ¿eh? Sí. ¿De qué hora hablamos? ¿Has visto cómo cuadro el tiempo?
1: Tatán.
0: Tengo el ritmo en la cabeza, ¿eh?
1: Está escuchando por debajo.
0: ¿Qué demonios? Estoy escuchando lo mismo que tú, ¿eh?
1: Señor John Bon Jovi. ¿Qué has descubierto cosas con este tema?
0: ¿Qué has descubierto?
1: Cosicas que te voy a decir ahora.
0: Ah, venga, pues cuéntame. Bueno, Runaway, ¿no?
1: Runaway de Bon Jovi, señor.
0: Vaya temardo, ¿eh?
1: Aquí cuando tú preguntas ¿qué fue antes, el huevo o la gallina? Aquí se puede aplicar.
0: ¿Fue antes Bon Jovi en los 80?
1: No, me refiero. ¿Qué fue antes, la canción o Bon Jovi? Fue la canción.
0: ¿Primero fue la canción?
1: La canción la escritó.
0: La escritó.
1: John Bon Jovi ganó un concurso. A ver, lo tengo aquí. Se colocó en un concurso de talento en una radio de New Jersey, que el muchacho es de New Jersey, y empezó a sonar allí y se convirtió en lo que antes era viral. O sea, lo escuchaban 300 personas en la radio y era viral. Entonces dijo Leches que voy a tener que grabarla, porque la grabó con músicos de estudio, los que se alquilaban. Sí. Incluso uno de los músicos, el teclista, el del mítico sonido, sabe desde qué músico estamos hablando, de qué banda pertenecía ese músico. A la E Street Band.
0: Ah.
1: ¿De quién es esa stripa? ¿La conoces?
0: No.
1: De Bruce Springsteen, muchacho.
0: ¿Bruce Springsteen?
1: Madre mía.
0: ¿Bruce Springsteen?
1: Sí, el teclista de la E Street Band fue el autor del ta-ta-ta-ta-ta-ta. Uh-huh. Y luego cuando dijo, leña, he tenido éxito, voy a tener que buscar a Peña.
0: Ya.
1: Y fue cuando hicieron la reunión, que tú lo has visto, ¿qué nombre le ponemos a la banda? ¿Y qué nombre le ponemos al primer álbum de la banda? ¿No? Ese vídeo recomiendo que lo busque la
0: está
1: gente.
0: Está muy gracioso, sí.
1: Está muy gracioso allí discutiendo Richie Sambora.
0: ¿Y cómo llamamos la banda? Pues Bon Jovi.
1: Tico Torri y Dave Bryan. Dave Bryan, ¿no? Tico Torri sí lo conozco y Richie Sambora ha hecho más cositas también. Pues Sambora, fuera Sambora. De... Era como Rambo. Uh-huh. Tú lo veías ahí con el gorro, ahí con los dientes de serpiente.
0: Es que tenían unos pelos.
1: Sí, envidia, esa estética era un poco extraña. Era como Europe y tal. Así un cardado.
0: Sí, claro.
1: Un cardado como Tina Turner. Pero
0: sí, pero en heavy.
1: En heavy. Y bueno, a mí no, tampoco es que me hiciera mucha gracia Esa
0: entonces
1: estética.
0: Fue la primera, Runaway.
1: Runaway fue la creadora del grupo Bon Jovi.
0: ¡Anda!
1: O sea,
0: la
1: entonces,
0: semilla.
1: Sí, y es lo que te digo, se creó la canción, ganó un concurso y dijo, tienes que grabarla, muchachos, así bien, pues voy a hacer una banda y grabamos más cosas. Y se puso a buscar y entonces eso, encontró a Richie Sambora, que uh-huh. es el guitarra, Tico Torres, el batería, y Dave Bryan, que el teclado, que era el Rubiales, el que parecía un elfo. No, un elfo, no, un hobbit. Me
0: bueno,
1: recuerda a un hobbit.
0: El propio John Bon Jovi también parece un poco elfo, ¿eh?
1: Sí.
0: Rubito.
1: Sí, ahora madre, está un poco el muchacho.
0: Madre mía.
1: De capa caída.
0: Sí, bueno, a ver, es que las operaciones y tal, pues es lo que tiene. Pero es verdad que era un tipo guapo, ¿eh?
1: Sí,
0: yo no sé la cantidad de habitaciones de muchachillas tuvo que forrar ese muchacho.
1: Mi mujer,
0: ¿eh?
1: Directamente.
0: Directamente,
1: la
0: ¿no?
1: La carpeta de mi claro. mujer era Bon Jovi con la portada, además de este disco.
0: Detalle que seguramente le va a encantar que sepan sus compañeros.
1: Bueno, a ver, todo el mundo tiene un pasado.
0: Todo el mundo tiene un pasado.
1: Yo siempre lo digo,
0: yo la forré,
1: el pasado nos construye a lo que somos ahora.
0: Yo me enorgullezco de que la primera vez que forré las paredes de mi habitación fue con Michael Jackson. En edad en la que podría haberme metido mano.
1: ¿Sí?
0: Perfectamente. 8 o 9 años, posiblemente.
1: Joder. Si lo cuentas así queda un poco raro.
0: Bueno, queda raro, pero es lo que
1: yo
0: hay.
1: Yo nunca he empapelado mi habitación porque mi madre no me dejaba.
0: Y luego con Alonso.
1: No, yo a lo bueno, ya lo uso. Cuando ya, salió Alonso yo ya tenía...
0: Claro, yo sí. Yo todavía tenía 14 años.
1: Estaba casado y todo.
0: Es que Alonso lleva... Bueno, en fin, que nos desviamos. Runaway.
1: Ya, muchos años. Runaway de Bon Jovi. Es muy cortica, o sea, pues tenemos tiempo.
0: Ya, bueno, es cortica.
1: Cuando pero... he leído la letra digo, ¿en serio, ya?
0: Hoy también me he propuesto no meterte prisa porque viene Frank enseguida a hablarnos de cine, pero claro, si nos vamos por las ramas...
1: No, pero bueno, es que eso es muy corta.
0: ¿Es cortita?
1: Es muy, muy, muy corta.
0: Bueno, aún así, mira, voy a dar un poco de pie a la canción.
1: Venga.
0: ¿De qué habla esta canción? Venga, cuéntanos.
1: Pues es un poco oscurica.
0: Hombre, no tenía yo dudas ninguna.
1: Va de una muchacha. De una muchacha que está en la adolescencia así y tal, y por lo que pasa ahora. Uh-huh. De que no te
0: bueno,
1: gusta,
0: ahora ya
1: no
0: hace 40 años.
1: Bueno, sí, ya. Digo, le pasa a los adolescentes.
0: Vale.
1: Que nadie te comprende y tal, uh-huh. y tiene la gana de largarte y va a
0: correr.
1: Sí, no es que sea demasiado profunda.
0: Bueno, sí que...
1: Te la leo, ¿vale?
0: Vamos a ver, canciones profundas.
1: Te voy
0: que
1: a
0: no somos Serrat.
1: Ya, pero que he traído canciones un poquito más, con más significado,
0: sí,
1: con más...
0: Con mucho trasfondo.
1: Introspectiva, que se dice... Casi me hago una gris
0: en
1: la lengua.
0: ¿Por qué usas palabras que casi te hacen descarrilar?
1: Bueno, pues porque, yo qué sé, quedó más chuli.
0: Bueno, va, dale a Runaway.
1: Venga, vamos allá, que eso. En la calle donde vives las luces se han apagado y ya no queda nadie. Tu padre dice que es culpa tuya. Tu madre, que ya no te entiende. Eres una chica con el corazón roto que intenta sobrevivir en un mundo que no la escucha. Pausa breve. Es que si no es demasiado corta. Te sientes sola como si no importaras a nadie y decides marcharte, escapar de todo sin saber muy bien dónde ir. Eres una fugitiva corriendo en la noche, dejándolo todo atrás, buscando algo, un lugar donde por fin puedas encajar.
0: Pausa breve.
1: Pausa.
0: Ah, ya
1: pausa,
0: está.
1: Ya está.
0: Hasta aquí.
1: Claro, sí. Si es que
0: y
1: lo
0: se
1: que
0: me da 4 minutos repitiendo esto.
1: Sí.
0: Ole tus huevos, John Bon Jovi,
1: A ver, te cogió el... Si tú la escuchas el estribillo todo el rato.
0: Yeah, también es verdad.
1: Uy,
0: y la mitad es... Es verdad. Pues Runaway, de John Bon Jovi. Mira, no sabía yo lo de la semilla, que era la canción que...
1: Yo también, por eso te he dicho que he aprendido cosas.
0: Fíjate.
1: Pues para eso sirve esta sección.
0: También para aprender.
1: Para aprender cosas.
0: Para aprender.
1: Es mi fin.
0: Cosas importantes, no mucho, pero cosas
1: bueno,
0: curiosas
1: cosas
0: sí.
1: Curiosas. Cosas curiosas, oye, sí. Luego estás por ahí en una reunión con los colegas y te dicen, oye, ¿sabías que
0: Runaway?
1: Que Runaway.
0: Vas a un bar, imagínate que vas a un bar y suena Runaway.
1: Silencio todo. ¡Ojo!
0: ¿Qué viene el maestro?
1: Le da así con el tenedor a la copa. ¡Plin, plin, plin! En una boda. ¿Te imaginas? Te levantas en una boda.
0: Al DJ y decirle, perdone, DJ, ¿usted sabe que esta plin, canción...?
1: ¡Ojo! Quería felicitar a los novios.
0: Ay.
1: Con un dato curioso.
0: Pues vamos a escucharla tranquilamente, ¿eh? Este Runaway de Bon Jovi. Gracias, Pedro.
1: A ti siempre. Lo de la tele a verla.
0: Te prometo que hasta dentro de 15 días.
1: A ver si, ¿verdad? Si tenemos tiempo. Sí, pues ahora tenemos un ratico.
0: Un ratico hasta que viene otra vez la guerra.
1: Sí, en 15 días o así.
0: En 15 días más. Chao.
1: Venga.
0: Nos quedamos con Runaway.
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0: Son las 4 de la tarde.
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0: Por un nuevo capítulo de la sección. Ya no es tanto Guadiana, ¿eh? Ya empieza a ser bastante estable que cada 15 días...
1: A ver, que es el segundo.
0: Ya, por eso.
1: No sé si me escucho.
0: Hay un... Deberías escucharte.
1: Sí, un poco flojico.
0: Un poco flojico. Mira, te doy aquí más un poquito...
1: Que hoy traigo mi voz de señora...
0: Es que has pasado frío esta noche.
1: No, pero tengo esta voz hoy.
0: En realidad siempre, ¿eh?
1: No, por las tardes hay veces que la tengo un poco más desgastada.
0: Ah, ¿es peor todavía?
1: Sí.
0: Más peor, sabinera.
1: Peor todavía.
0: Más carajillera.
1: Sí.
0: Y eso que tú no eres nada de
1: no,
0: eso.
1: No, no.
0: De verdad que no, ¿eh?
1: No veo carajillo.
0: Pedro Andrés, muy buenas.
1: Igual me tengo que dar a eso. Muy buenas. Carajillo.
0: Ya lo que faltaba. Bueno, vamos a por un nuevo capítulo de Supertítulos, pero antes...
1: Antes. Que la semana pasada, bueno, hace dos semanas, se nos olvidó un poco.
0: Por delante.
1: Ya me lo he apuntado aquí.
0: Hombre, claro.
1: Mira, con boli.
0: Sí, pero no hay nada ni visual... Ni...
1: ¿Cómo visual?
0: Hombre, yo quiero saber qué nos vamos a comer.
1: No, eso lo tengo que pedir. Que no puede ser. Bueno, no puede ser, todo no puede ser.
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0: Se trata de una un espacio, ya saben, en el que aquí recogemos clásicos que hemos cantado toda la vida. Y que
1: este
0: no sabemos muy bien.
1: Creo que es el más actual. Aún así es de 2001. O sea,
0: sí,
1: tiene 24 años,
0: claro,
1: siendo reciente, ¿sabes?
0: Que hay quien piensa que los 80 fueron hace 20 años.
1: Ya tenemos un tiempecico ahí. 24 tacos hace esta canción. Y parece que fue ayer. Oye.
0: No fue ayer, te aseguro que no fue ayer.
1: Qué fresca, ya que viene.
0: Te aseguro que no fue ayer. Hoy vamos a escuchar a Linkin Park.
1: Sí, señor.
0: ¿Por qué?
1: A ver, porque este espacio, hace tiempo que no lo recuerdo, pero es para demostrar que las canciones, quitarlas de hoy en día de algunas cosas, que ya, algunos llaman música, dicen mucho en sus letras y hay muchas cosas que nos perdemos por no entenderlas. Y hay temas que tú dices, estos son unos tíos gritando como Linkin Park, que rompieron un poco el estilo de música, cogieron su propio estilo, algo que no en un metal o algo así.
0: New metal,
1: yo
0: sí,
1: es que no,
0: fuera, hubo muchos
1: no
0: grupos
1: catalogo mucho
0: en esa,
1: la música
0: en esa oleada, ¿eh?
1: Pero estos fueron los más identificativos.
0: Machine,
1: y
0: también están
1: sí,
0: ahí.
1: Pero esos eran como más hardcore, más fuertecicos, creo yo.
0: Los Slipknot también fueron de aquella, más o menos.
1: Slipknot, igual.
0: Limp Bizkit, que era una mezcla entre eso y rap.
1: Limp Bizkit, esto es que el himno es como mucho más oscuro también. O sea,
0: sí, pero me refiero a que son todos de la misma franja, ¿eh?
1: Sí, pero gritas mucho más.
0: Gritas mucho más, eso.
1: O sea, el himno. Tengo que traerlo algún día.
0: Nunca me ha entrado lo del.
1: A ver, a mí, para cositas puntuales mola.
0: Bueno.
1: Como el himno tiene temazos. Pero a mí
0: ahora
1: mucho...
0: mismo tiene que estar Tony Marco diciendo: este tío no sabe de nada. No sabe de la vida. Este tío no sabe de la vida.
1: Moviendo el flequillo.
0: Total. Bueno.
1: Sí,
0: para
1: sí,
0: que lo tenga.
1: Sí, sí, lo tiene todo. Todavía lo conserva el señorito.
0: Bueno, ¿hoy qué vamos a escuchar entonces?
1: Vamos a escuchar la canción y ver lo que significa, lo que dice la letra de In the End.
0: In the End.
1: Sí, es un alegato a la vida misma. Y quien viene a decir como que... Bueno, venga, voy a leer un poco para poner en contexto.
0: Venga.
1: Ya que me lo he preparado. Nos vamos al 2001. Empieza con un pianico sencillico, como lo estamos escuchando, ya icónico, que tú encuentras, escuchas las primeras tres notas, ya dices, vale, Linkin Park, aquí viene. A mover un poco la cabeza. Viene, o sea, representa la idea universal de que hay veces que lo damos todo, trabajamos, nos esforzamos todo lo que podemos y al final el resultado no es el que esperamos.
0: Uf, no sé de qué me suena esto.
1: Que el coste que no lo traigo por nada.
0: Ay, Dios mío.
1: Ha coincidido. A ver, lo del resultado no. Claro, tú esperas unos resultados, tal, pero las cosas, pues, o sea, hay que cocinarlas. Pero
0: no
1: bien,
0: funcionan.
1: A ver, esto funciona, estamos aquí.
0: Sí, sí,
1: señor.
0: Sí. Yo no estoy hablando de esto, yo estoy hablando de lo que dice la canción.
1: Ah, vale. Entonces, muchas veces, lo primero, las cosas no dependen de uno mismo. De ti depende de lo que des, tu esfuerzo, tu empeño, tu profesionalidad, lo bien que haces las cosas. Luego hay caracteres externos que afectan también al resultado final de la cosa, pero no por eso te quita mérito.
0: Oh, claro.
1: O sea, lo que importa es el camino y lo que te esfuerces por conseguir lo que pretendes.
0: ¿No sabía yo que se iba a convertir en un espacio filosófico?
1: Sí, nada por ahí. La estoicidad, como lo decía el otro día David Domínguez.
0: Ostras, si te digo que el otro día me zampé lo que me recomendó.
1: Yo me leí un libro ya de eso, no sé si era el mismo.
0: Los 12 consejos de los estoicos.
1: No sé si es el título. Yo bueno, me lo
0: estuve... Un podcast.
1: No, yo estoy...
0: Vaya hora y media pasé, ¿eh?
1: ¿Sí?
0: Madre mía.
1: Yo estoy de acuerdo y a veces no. Ya. Depende de las cosas. Vale.
0: En fin.
1: Bueno, ¿qué más que cosas? Salió el tema, estaba dentro del álbum Hybrid Theory del 9 de octubre del 2001. Se convirtió en el mayor éxito que ha tenido Linkin Park. En Estados Unidos llegó al número 2 del Billboard en marzo de 2002 y lideró una porrada de tiempo. Es que es muy rápido, por si no, me sí, estás sí. mirando raro.
0: No te estoy mirando nada, tú tira.
1: El videoclip, por ejemplo, hoy supera los 2.000 millones de visualizaciones en YouTube. Una barbaridad. Claro, tiene tiempo. Pero bueno, que es un como curiosidad, el Chester Bennington hace es lo como el oso este que es como Paddington.
0: El oso Yogi.
1: El oso Paddington, no, el nombre me recuerda al oso. Escribió el tema en una noche, sacó los acordes del pianico y tal, y me lo escribió en una noche y no sabía si meterlo. Dije, es que no sé, no entra ahí en el
0: álbum. No me convence, ¿no?
1: No le convencía. Luego dijo, hostia, que si no lo llego a meter, tela.
0: Imagínate.
1: Sí, se arrepintió de decir, hostia, pues menos mal que lo metió, muchacho. Pues uno de los mejores temas, que tiene temazos de Linkin Park, ¿eh? Uh-huh. De verdad que me he puesto a intentar saber cómo metía. Y pasa con todos los grupos que traigo, es que son grupazos.
0: Son todos grupazos, claro, es que es la libertad que tienes, o sea, de elegir lo mejor, de lo mejor y de lo mejor lo superior.
1: ¿Y de qué va en el fondo? Describe la frustración de invertir tiempo, fe y energía y aceptar que el resultado puede no depender de ti. Eso lo pone aquí abajo. Uh-huh. No, un mensaje cínico, es casi estoico. Reconoce el valor del camino, incluso cuando el final no es el que esperas.
0: Qué bonito. Qué bonito.
1: Vamos, filosofía pura.
0: ¿Y qué dice la canción?
1: ¿Qué dice? Pues venga, vamos allá. ¿Me la va a poner de fondo?
0: Ya la tienes, pero.
1: Ya, bueno, pero no.
0: La pongo de nuevo.
1: Es que no sé si ha terminado ya, que llevamos un buen rato cascando.
0: Está empezando, mira.
1: Ahí estamos. Una cosa, no sé por qué, ni siquiera importa cuánto lo intentes. Tenlo en cuenta. Diseñé esta rima para explicar a su debido tiempo. El tiempo es algo valioso, míralo volar mientras el péndulo oscila. Míralo contar regresivamente hasta el final del día. El reloj marca la vida, es tan irreal. No miraste hacia abajo, mira el tiempo pasar por la ventana. Intenta aferrarte para ni siquiera saber lo que desperdicié. O sea, lo desperdicié todo solo para verte ir. Me tengo que aprender yo a
0: hay que leerlo antes un poco a lo mejor, Pedro.
1: Sí, si yo te contara.
0: Ya, lo sé.
1: Lo guardé todo dentro y aunque lo intenté, todo se derrumbó. Lo que significó para mí eventualmente será un recuerdo de un tiempo cuando me esforcé tanto y llegué tan lejos, pero al final ni siquiera importa. Tuve que caer para perderlo todo, pero al final ni siquiera importa. No sé por qué estoy diciendo final.
0: Porque se me entiende.
1: Sí. No, es que lo estoy diciendo con R. Al final.
0: ¿Al final?
1: Al final.
0: No sé.
1: Una cosa, no sé por qué.
0: ¿De qué región española será eso?
1: De los vecinos. Una cosa, no sé por qué, ni siquiera importa cuánto lo intentes, tenlo en cuenta. Diseñé esta rima para recordarme cuánto me esforcé. A pesar de cómo te burlabas de mí, actuando como si fuera parte de tu propiedad, recordando todas las veces que te peleaste conmigo, me sorprende que haya llegado tan lejos. Las cosas ya no son como antes, ya ni siquiera me conocerías. No es que me conocieras en ese entonces, pero todo vuelve a mí. Lo guardaste todo dentro y aunque lo intenté, todo se derrumbó. Lo que significó para mí eventualmente será un recuerdo de un tiempo en el que me esforcé tanto y llegué tan lejos, pero al final ni siquiera importa. Tuve que caer para perderlo todo, pero al final ni siquiera importa. He puesto mi confianza en ti, llegué tan lejos como pude. Por todo eso, solo hay una cosa que debes saber. He puesto mi confianza en ti, llegué tan lejos como pude. Puedes ir por todo esto y solo hay una cosa que debes saber. Lo intenté con todas mis fuerzas y llegué tan lejos, pero al final ni siquiera importa. Tuve que caer para perderlo todo y al final ni siquiera importa.
0: Así la escuchamos de otra forma, seguro, ¿eh?
1: Sí, o sea, es lo que decíamos, el esfuerzo por uno. Muchas veces te dices, tú, empéñate, tal. A ver, es que hay veces que sí, hay veces que no. Tampoco te tienes que frustrar, te tienes que desmotivar, te tienes que... Pensando que mientras que te esfuerces, yo eso se lo digo, por ejemplo, a mi hijo cuando compiten, cuando hacen las cosas... No importa el resultado. A mí me molesta más que alguien saque un 10 sin esforzarse, que saque un 1, pero que haya esforzado y le haya dado todo. Eso es lo que importa realmente, el esforzarte en algo, en hacerlo lo mejor que puedas. El resultado ya puede que sea bueno, puede que sea malo, pero eso muchas veces lo que dice la canción no depende de ti. Lo que depende de ti es el esfuerzo.
0: Sensei Pedro, muchísimas gracias.
1: Arigato.
0: Tienes una razón como un piano, y ya está.
1: A ver,
0: muchas veces el éxito está en el esfuerzo y en el camino más que en el propio resultado.
1: Claro, porque así tú estás tranquilo contigo mismo. Eso no te lo va a quitar nadie.
0: Pues vamos a escuchar este In The End de Linkin Park ya sin...
1: Y a verlo en la tele.
0: Sin turra encima y a verlo en la tele, que para eso también esto sale en Yecla Media TV.
1: Perdón con mi dicción.
0: Pedro André, muchas gracias.
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0: Son las 5 de la tarde.
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4: Es posible que todavía se siga diciendo, yo por lo menos en mi época lo decía mucho, todavía quizás se escuche pero sea, suene incluso algo boomer, pero hoy lo vamos a flipar en colores.
5: Sí.
4: Qué bien tirado, ¿eh?
5: Muy bien tirado, justo qué bien en la tirado. Diana.
4: Miguel Ángel Muñoz, muy buenas.
5: Hola, buenos días. ¿Qué tal?
4: Bienvenido de nuevo. Digo que vamos a flipar en colores, porque el tema que has traído hoy, siguiendo también un poco mi empeño en que esto se convierta en un espacio más que técnico-filosófico.
5: Exacto, sí, hoy vamos con el tema.
4: Vamos a hablar de los colores.
5: Sí.
4: Y además desde un punto, bueno, desde varios puntos de vista. No sé ni cómo lo vamos a abarcar.
5: Vamos a ver, el tema de los... Vamos a intentar hacer una pequeña exposición sobre la teoría de la percepción del color, porque el color nos afecta directamente en todo momento de nuestra vida, en todo momento. Mientras estamos despiertos, incluso cuando soñamos, que no se sabe todavía si sueñas en colores, en blanco y negro, ese es otro tema, pero estamos recibiendo un constante bombardeo de mensajes a través del color. El color es, la teoría del color se viene desarrollando desde siempre. Siempre se ha usado el color como elemento de comunicación. Realmente el color es un lenguaje.
4: Uh-huh.
5: ¿Por qué es un lenguaje? Porque asociamos el significado de los colores a la percepción que tenemos de los colores.
4: Uh-huh.
5: Hay varias por ser explícito respecto a cómo se usan de una forma sencilla los colores. Pues en primer lugar estamos con la identidad de grupo, el grupo del color o de marca. Tú eliges un color, una Coca-Cola, una Pepsi-Cola, uno es rojo, otro es azul, orange es naranja, los partidos políticos definen cada uno con un color, las cadenas de televisión, para diferenciarse del grupo.
4: Y no es fácil, ¿eh? Que aquí tuvimos un debate muy intenso de qué color poníamos estos micrófonos.
5: Sí, pues ahora te explicaré este color, que este mola bastante.
4: ¿Ah, sí?
5: Sí.
4: Venga.
5: Entonces, por ejemplo, esa es una primera lectura. Nuestra percepción, la primera percepción que tenemos es el color. Antes que la forma, antes que el tamaño, el color es la primera percepción que recibimos de un objeto, de un mensaje, ¿no? Pues esa primera distinción de cómo nos distinguimos del grupo, tú fíjate que en un estadio de fútbol, cuando todos visten en la misma camiseta, aparte de la identidad de grupo, es la fuerza del color a la hora de apoyar a su equipo.
4: Son,
5: ¿no?,
4: emblemas, son distintivos, son absolutamente identificables.
5: El color nos manda ese mensaje. Por otro lado, luego tenemos la parte psicológica del color. Desde Newton, en el siglo XVII, ya empezó a investigarlo. Filósofos han hablado sobre la percepción del color. Einstein también estuvo hablando sobre el color, a través de la luz, cómo se descompañan los colores, etc. Es decir, es un tema que es recurrente en los filósofos. ¿Cómo percibimos los colores y qué significa para nosotros los colores? ¿Y cómo afectan a nuestra mente y nuestro cuerpo los colores? Te comentaba que desde luego la psicología del color es evidente, está estudiado y se sigue estudiando, es un campo todavía muy abierto, todavía no está cerrado, pero la psicología del color está en todas las decisiones que se toman, ¿no? Es decir, tú quieres mandar un mensaje de optimismo, de lujo, de positividad,
4: de atención.
5: Cada mensaje que tú quieras mandar, el color te va a apoyar a mandar ese mensaje, ¿no?
4: Vale.
5: Con lo cual...
4: es un propio mensaje en sí, el color.
5: El color es un lenguaje.
4: Directamente.
5: De hecho, es el lenguaje que estamos constantemente oyendo. Uh-huh. Estamos paseando y estamos constantemente recibiendo inputs de qué nos están queriendo decir las cosas, ¿no?
4: Vale.
5: La psicología del color. Pues hay colores que te animan, colores que te
4: emocionan,
5: que te
4: aplanan,
5: que
4: asustan.
5: Efectivamente.
4: ¡Ostras!
5: Entonces, hay una versión del color que dice, o unas preguntas que se hace el color. El color le produce el mismo efecto a todas las personas del mundo. Es decir, ¿el efecto es un efecto objetivo o es un efecto cultural? Es decir, nosotros hemos asumido ciertos colores. El negro del luto, por ejemplo. El negro del luto es una es un símbolo, es un mensaje occidental, pero uh-huh. en otras culturas el luto es el blanco.
4: Blanco, completamente.
5: Es decir, hay cada cultura recibe el mensaje del color de una forma diferente. Pero es verdad que a efectos, a nivel psicológico, el color parece ser que tiene en todas las personas un mensaje más o menos parecido.
4: Vale, algo transversal. Bueno,
5: toda esta historia, lo que queremos llevar es a la hora de pintar una casa.
4: Todo esto era un preámbulo.
5: Todo era el preámbulo
4: para llegar a la casa.
5: Efectivamente.
4: Vale, vale.
5: Entonces,
4: no, pero ha sido necesario, ¿eh?
5: Sí.
4: Para dar la importancia que tiene al color, que no es baladí.
5: No, porque esta frase tan, tan escuchada de para gusto de los colores, yo es una frase que me horroriza. ¿Por qué? Pues porque no es exactamente cierto. Ya, si entramos a discutir lo que es lo bello, esa es otra cuestión, ¿no?
4: Ya.
5: Pero es verdad que el color sí que tiene un efecto objetivo, no sé si medible, sobre nuestro ánimo, sobre nuestro
4: nuestra
5: hábito.
4: Forma de ser, ¿no?
5: Sí, de hecho, tú verás que hay personas que les gusta vestir de negro porque quieren transmitir un mensaje, pues quizás de sobriedad, o
4: de
5: quizás
4: elegancia,
5: de elegancia. Sí. Pues sea el mensaje que cada uno, el color te tiene...
4: O porque adelgaza, dices.
5: También es posible. O un mensaje de seguridad, por ejemplo. El negro transmite mucha seguridad. Y luego hay personas que no le gusta nada el negro, que gusta el perfil de blanco o de
4: sí.
5: muchos colores, multicolor.
4: Sí, sí.
5: Porque quiere transmitir alegría, quiere transmitir emociones diferentes, ¿no?
4: Uh-huh.
5: Por eso el color es tan importante y a la hora de una casa... siempre, lamentablemente, lo dejamos para el final. De hecho, en la escuela de arquitectura apenas se estudia el color. La teoría del color prácticamente no se estudia.
4: ¡Ostras!
5: Sí, esto yo lo he estudiado por necesidad profesional. Pero es verdad que el color se estudia muy poquito. Quizás porque cuando estudiábamos arquitectura los libros eran en blanco y negro y todo era gris.
4: O quizá porque no se le da la suficiente importancia a esta materia.
5: Sí, sí que se le ha dado, ¿eh? Lo que pasa es que en el consumidor final, el consumidor, la persona,
4: el cliente, sí,
5: la persona final del proyecto de la casa, quizás tenga menos conocimiento. Nos quedamos con que es un color cálido o es un color frío. Bueno, porque el cálido, el marrón, se parece al fuego, al rojo, al sol, y el frío pues se parece a la nieve o al agua, ¿no? Pero desde luego, ni mucho menos, ¿no? Quiero decir, la percepción del color es muy, muy diferente, ¿no? Por ejemplo, yo tengo aquí la chuletita porque,
4: sí.
5: Pues por ejemplo, el verde es un color de armonía, de positividad, ¿no? Yo me parece el verde mucho más conectado con la naturaleza, ¿no? Que un marrón, por ejemplo,
4: sí.
5: O que un amarillo, ¿no? Pero sin embargo, todos los colores tienen su mensaje positivo. Sí, eso es. Tiene su mensaje positivo, es decir, yo quiero lanzar este mensaje, pero también tiene mensajes que no son tan positivos. Es decir, los colores también nos transmiten mensajes negativos. Por ejemplo, el gris. El gris, ahora pintamos todas las casas minimalistas en gris y en blanquito. Bueno, pues es verdad que el gris te da una cierta tranquilidad.
4: Perdona, lo dices con cierto retintín, ¿eh?
5: Sí, sí, porque además yo reconozco quizás en muchos casos, nuestra falta de valentía, ¿no? Como te decía, este mensaje que mandan los colores...
4: Va muy ligado a la personalidad de la persona.
5: Efectivamente.
4: Y esto es un neutro, completamente.
5: Entonces, el neutro te puede dar esa... Dice, bueno, pues es un color que no arriesgo, o el blanco.
4: Uh-huh.
5: Hago paréntesis, yo no sé por qué en los portales de alquiler de pisos, todos los pisos son blancos. Joder, sería mucho más interesante si tuvieran un color que seguramente...
4: Algo llamativo, ¿no?
5: Llamativo o que quisiera transmitir unos ciertos valores, ¿no?
4: Blanco.
5: Blanco. Es verdad que el blanco se repone muy fácil, ¿no?
4: Sí, también es verdad.
5: Si hay una picadura o un golpe, ¿no?
4: No lo mismo tapar un rojo o un negro que tapar un blanco.
5: Claro, pero además el blanco a su vez, con esta cuestión de que la luz se descompone en colores, pues también tiene su significado, ¿no? Quiero decir, aparte de las cuestiones climáticas, como el sur de Andalucía,
4: sí.
5: Quiero decir, el blanco también tiene su historia. Pero, por ejemplo, que hablábamos del gris, pues el gris es un color neutro, tranquilo, pero es verdad que tú quieres tener un gris en tu casa. Si a lo mejor lo que necesitas es tener una motivación, estar con una cierta energía positiva.
4: Productividad. Personas que trabajan en casa. Ostras, es verdad, estoy cayendo en un montón de aplicaciones, ¿eh?
5: Sí, porque tú cuando tú dices, bueno, si llegas de casa, de la calle, con un montón de impactos, de color.
4: De estímulos, sí.
5: De estímulos, llega a tu casa y dices todo blanco, y dices, va. A veces tienes sensación de vacío. No sé si te ha pasado.
4: Tiene todo el sentido del mundo.
5: No sé si te ha pasado que entras a un piso todo blanco y dices.
4: De repente es como que. Sí.
5: Depende como que te está faltando.
4: Demasiada paz, ¿no?
5: Exacto, está faltando un poquito de cafeína, ¿no? Al cuerpo, ¿no? Entonces, esas cuestiones. Hay que valorarlas en el momento de uno de montarse su casa. Digo que este tema es súper amplio, pero estamos intentando hacer una pequeña introducción, ¿no? Al respecto. Vale. Por ejemplo, a mí el color que me encanta es el amarillo. Yo el amarillo. Luego, ¿cómo se usa el color?
4: Y luego la intensidad.
5: La intensidad, claro, allá viene. Tú sabes que entre un color y otro no hay límite, ¿sabes?
4: Sí, es verdad.
5: Que entre el 0 y el 1 no hay, el espacio es infinito.
4: Es un número casi infinito, sí.
5: Pues los colores pasa lo mismo, ¿no? Entre un color y otro no hay. Lo que pasa es que nosotros a veces no somos capaces de
4: definirlos.
5: De percibirlos, efectivamente, ¿no? Entonces, yo creo que hacer un estudio de cómo quiero la casa. ¿Dónde quiero que me lleve esa casa? ¿Cómo me quiero sentir en esa casa? Aparte de la distribución y del amueblamiento, que eso también es, absolutamente tienen colores, debemos de pensar cómo queremos vivir la casa, ¿no? Lo queremos vivir una casa optimista, que cuando yo entre a casa el color me transmita alegría, o que en una casa completamente estoy súper estresado, lo que quiero es la nada.
4: Relajarme absolutamente.
5: Claro, por ejemplo.
4: Mente en blanco.
5: El negro. El negro es un color que siempre transmite lo que comentábamos, seguridad, lujo, igual que el dorado. Transmite lujo, seguridad, optimismo, pero mal usado, también el negro te puede transmitir claustrofobia, te puede transmitir tristeza, ¿no? Entonces, a la hora de elegir los colores, yo creo que merece la pena. O estudiarlo, ponerse en manos de un profesional que te oriente en cómo el color te puede influir en tu vida, ¿no?
4: ¿Qué opinión tienes sobre los que se pintan una habitación o un salón a dos o tres colores?
5: Bueno, eso hay
4: ¿Hay que encerrar a esa gente?
5: Pues mira, eso es una técnica. Eso es una técnica que a veces se usa para agrandar o para modelar el espacio. Es decir, por ejemplo, si tú el techo lo tienes muy bajo, si lo pintas en oscuro se te va a caer más encima, ¿no? Si lo quieres elevar, tienes que pintarlo en color claro en contraste con las paredes. Si lo que quieres es un fondo de pasillo, acercarlo, porque está allá, lo que está muy lejos, pues tienes ahí conviene pintar el techo y el fondo en un color oscuro y las paredes en claro. Quiero decir,
4: vaya ciencia, ¿eh?
5: Sí, es todo. Sí, pero es lo que estamos hablando. La percepción del color y del tono y de la luz modela completamente.

0: ya no hay blanco, azul y verde, ¿no?
1: No.
0: Entonces, pues por ejemplo, te pongo, a mí me piden unos colores con unos nombres bastante particulares. Por ejemplo, mira,
1: pues, espérate, que esto va a ser trending topic.
0: Sí. Vamos a ver, por ejemplo, la diferencia entre un blanco roto, blanco lino, blanco hueso, blanco tiza y blanco perla. Hay que ser un tío fino, fino.
1: Muy
0: para averiguarlo.
1: Fino, ¿eh?
0: Entonces yo lo que he hecho es, pues a cada uno de esos colores le he puesto un RAL. Y digo, oye, pues si quiero un blanco perla, vale, pues el RAL 10-13 y tienes un blanco perla bastante chulo, ¿no? Y fíjate que los colores son emocionales. Un blanco tiza, ¿no? Estar recordando algo manual, algo... Sí.
1: Incluso de la infancia.
0: Exacto. Pues mira, hay otros estupendos, por ejemplo... Pues bueno, tenemos el otros son más normales: rojo pasión, rojo terracota, rojo vino, rojo teja o rojo coral, ¿no? Estos son más o menos estándar, que ya la industria de la pintura ya lo tiene más o menos estandarizado, pero cuando dicen un verde musgo, ¿no? Al atardecer. Pues, o un azul petróleo o azul cobalto. O azul índigo o verde oliva. Pero verde oliva, picual o ardequina, ¿no?
1: ¿Quién se sienta a pensar esto?
0: Pues oye, tú, si te pones a escuchar un poco los colores que se manejan, ¿no? El argot, todos intentan atraer, y esto es parte de la industria, de la pintura, intentan atraer ese sentimiento emocional que se le quiere dar al color, ¿no?
1: Ya. Yeah.
0: Tú quieres pintar una habitación con una evocación campestre, pues te oyes, dale un verde musgo, te venden el verde musgo, o el verde otoño, o el ocre, yo qué sé. Bueno, los marrones son cojonudos.
1: ¿Cómo,
0: marrón,
1: por ejemplo?
0: Café, marrón tabaco, marrón cuero o marrón empolvado. Sí, pero claro, tú de pronto dices, oye, yo quiero un marrón tabaco, ¿no? Bueno, pues en cierta manera estás evocando pues una imagen que tienes de artesanía de esas casas de madera donde se trabaja el tabaco, ¿no? Sí. O incluso del Caribe, ¿no?
1: De esa América Latina, sí.
0: Efectivamente. Bueno, pues el mundo del color es complicado, pero a su vez imprescindible.
1: No, tal cual.
0: Lamentablemente siempre en los proyectos dejamos casi siempre para el final el color de la casa, ¿no?
1: Es lo último, quizás.
0: Sí. Entre otras cosas porque es difícil de abordar y quizás si no, hasta que el cliente y el arquitecto, el decorador, entran en una cierta compenetración, es difícil aconsejar un color porque quizás no vaya... Ya es una cuestión de... tan personal
1: sí,
0: de cómo quieres sentir ese espacio.
1: Hace falta indagar un poquito ahí también en la persona, ¿eh?
0: Sí, vale, sí, sí.
1: Vale. ¿Y esto qué?
0: Pues mira, el color este rosa...
1: Y este fucsia...
0: Es un, podríamos llamarle que es un magenta, ¿no?
1: Es un magenta tirando a fucsia, sí.
0: Bueno, pues mira, lo más cercano que tengo aquí, un violeta, pues es un... la parte positiva que te transmite conciencia espiritual, contención... Visión, lujo y autenticidad. Verdad.
1: Bueno, lujo.
0: Verdad y calidad, sí.
1: Verdad y calidad, sí.
0: Sí, eso lo transmite en principio.
1: Lujo ya.
0: Esto dicen los psicólogos que transmite el violeta.
1: Y sin embargo, también en contrapartida.
0: En contrapartida, no te lo voy a leer. Bueno, será.
1: No, hombre, no, quiero saberlo ahora.
0: Sí, el violeta puede transmitir sensaciones de introversión, de decadencia y de inferioridad.
1: No es el caso.
0: No, yo creo
1: no
0: que
1: quedamos con la parte primera.
0: Porque no es exactamente un violeta, es otro tono.
1: Qué manera más elegante de salir. Nudo genio. Miguel Ángel, muchísimas gracias por este viaje por los colores, ¿eh?
0: Sí, bueno, hemos hecho...
1: Muy interesante.
0: Este da para una tesis doctoral, te quiero decir. El tema de los colores es realmente complicado.
1: Habrán temas a lo largo del año para retomarlo.
0: Bueno, pues
1: si
0: igual repetimos.
1: Cuando venga la primavera y sea un estallido de color,
0: exacto,
1: por ejemplo...
0: La naturaleza usa los colores constantemente.
1: Hombre.
0: Las flores para atraer las abejas, el macho, la hembra, quiero decir. El color está en todas partes.
1: Siempre hay. Qué listos son los colores.
0: Sí.
1: Pues lomo flipa en colores, efectivamente. Bueno. Miguel Ángel Muñoz, muchísimas gracias.
0: Gracias a ti.
1: Hasta la próxima.
0: Hasta la próxima.
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0: Son las 6 de la tarde.
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1: Como un reloj suizo, a fin de mes, como estábamos hablando antes a micrófono cerrado.
4: Otro mes que no hemos comido ya.
1: Coincidiendo con el final de mes, con la llegada de las facturas, el tema del trimestre además que llega en este mes de abril. Fiel a su cita, José Manuel Ortega. ¿Qué tal? Muy buenas, caballero.
4: Caballero, buenas tardes. Ya estamos otra vez por aquí, la turra plástica, la turra divertida.
1: La turra agradable, ¿verdad?
4: La agradable.
1: La otra es la turra turrera, como él suele decirlo, aunque últimamente es más que la turra turrera, es la turra asesina, porque va con cuchillo. Esta no se queda tampoco atrás, ¿eh?
4: No.
1: Te queda.
4: No.
1: Te creas.
4: Y he de decir que aquí Antonio viene con muchas quejas. En la última. El último día vino con muchas quejas, pero las quejas las voy a dar yo. Hay que escucharse las secciones. Que bien que repetí una noticia que había comentado ya dos semanas antes.
1: El caso es que mientras la decía, digo, esto me suena mucho.
4: Claro.
1: Esto me suena a mí de algo. Y se lo dije, yo creo que esto ya lo trajo José Manuel. Y dice, bueno, es que no escucháis la.
4: Hay que escuchársela.
1: Hay que escuchar. Pues palito, ¿eh? Buen palito.
4: Hombre, menos queja. Seguro, buen palito, seguro buen palito. Que del arbitraje del domingo no se queja.
1: Rajadita.
4: Pero bueno, eso es otra cosa.
1: Bueno, están todos, se quejan todos, ¿eh?
4: Sí,
1: al final nos quejamos todos de los arbitrajes. Bueno, en fin, que no es el caso. Vamos con las noticias primero. Tres noticias elegidas a través de nuestro letrado de cabecera, con 3, 1 y 0 puntos. Empezamos por el 0.
4: Empezamos por el 0, como siempre. Y como es bastante habitual en esta sección, se la vamos a tener que dar inevitablemente al gobierno. Al gobierno, que es el culpable de que...
1: Ahí la llevas.
4: La Comisión Europea haya decidido llevar a España ante el Tribunal de Justicia de la Unión Europea.
1: Recordemos el Tribunal Bueno.
4: El Tribunal Bueno, por no transponer dos directivas comunitarias en relación al IVA.
1: Ajá.
4: No sé si habrás escuchado la noticia. Una de estas directivas.
1: Algo me suena, sí.
4: Permite a las pymes, a los pequeñas y medianas empresas, a los autónomos cuyo volumen de facturación no supere los 85.000 euros. Uh-huh. Permite la posibilidad de no tener que repercutir el IVA en sus facturas y tampoco deducírselo.
1: Ya.
4: Pero algo que es bastante interesante, porque a día de hoy los autónomos cada trimestre nos pegan una buena crujida con el IVA.
1: Una buena crujida y un buen dolor de cabeza a la hora de que no se nos escape un gasto.
4: Claro, porque además esto lo que implica es que no se nos permita acogernos en este régimen que en los otros 26 Estados miembros sí que se han traspuesto esta directiva.
1: ¿Ah,
4: o sea,
1: sí?
4: Somos el único.
1: La excepción ibérica lo llaman.
4: El único que no lo ha hecho, claro. Yo me imagino aquí a María Jesús Montero, que habrá hecho cálculo, habrá dicho, bueno, si la multa me cuesta 7, 8, 9 millones de euros, pero recaudo 200, ya. Me sigue saliendo a cuenta.
1: Le sale a deber, claro.
4: Claro, que esta multa que me va a poner Europa y que va a salir de los bolsillos de nuestros contribuyentes, me sale bastante a cuenta. Sí que es cierto que este sistema no es obligatorio, es opcional, pero lo que sí que dice Europa que para las empresas que quieran hacer operaciones comerciales
1: en el extranjero
4: con alguno de estos Estados miembros se le tiene que aplicar algún tipo de sistema para que se le pueda eximir del IVA, del pago del IVA. Y aquí lo curioso es que en Canarias esto sí que está implantado.
1: O sea, en Canarias sí,
5: ¿En el resto del estado no?
4: En Canarias sí, lo que pasa es que no es, en Canarias no tienen el IVA, tienen el IGIC, que es el Impuesto General Indirecto Canario.
5: Que saben que allí la cosa es más baratica.
4: Y este impuesto les permite a los autónomos no repercutir el IVA en sus facturas cuando no supere el volumen de operaciones en la cantidad de 50.000 euros.
5: Vale. Pues fíjate que los africanos tienen más de Europa que los europeos. Una cosa increíble. ¿El empate?
4: El empatito se lo vamos a dar a la Audiencia Nacional, a la sección de lo contencioso administrativo, que ha dictado una sentencia por la que se va a indemnizar a una absuelta en un procedimiento penal con 15.750 euros por el daño moral por funcionamiento anormal de la Administración de Justicia. Para poner en antecedentes...
5: Por favor.
4: Esta investigada era la esposa de un empresario que fue investigado por cohecho y por prevaricación. Imagino que será famoso, pero tampoco lo he buscado.
5: Vale. Sí, porque son dos delitos que no le cae a gente normal y corriente, ¿es verdad? No.
4: Desde luego que no. La instrucción duró 9 años.
5: ¡Hala!
4: Para un procedimiento que no revestía especial complejidad, porque únicamente se tenían que tomar, había pruebas testificales, la declaración de los investigados y la prueba documental que obraba en el ayuntamiento. Además, desde la adjudicación de los contratos públicos hasta que se inició el procedimiento judicial, también transcurrió un considerable plazo de tiempo,
5: 9 años.
4: Con lo cual ha habido dilaciones indebidas, una demora injustificada en el procedimiento, y la Audiencia Nacional ha entendido que se ha incurrido en un funcionamiento anormal de la Administración de Justicia y concede esta indemnización por el daño moral, por esa pena de banquillo que ha tenido que sufrir esta persona investigada, que finalmente resultó absuelta. Claro, ese daño moral, ese pesar, ese pasar por el procedimiento penal durante tantos años, tanto el daño reputacional, el daño psíquico...
5: Es la justicia castigándose a sí misma, ¿eh?
4: Sí, sí, eso es.
5: Qué bonito.
4: Eso es, y me parece bastante bastante curioso y bastante positivo, porque hasta ahora habíamos visto indemnizaciones para gente absuelta en un procedimiento penal que había pasado por prisión provisional.
5: ¿No se vio una paradoja igual desde que el rey dijo que la justicia era igual para todos?
4: Sí.
5: ¡Qué barbaridad! ¿Y la victoria?
4: La victoria de la semana... Aquí deberíamos haber puesto música celestial.
5: Me tenías que haberme dicho y yo tardaba 0,1 en poner aleluya.
4: Se me ha pasado. Se la vamos a dar al Tribunal Supremo.
5: ¡No!
4: Como te lo digo, a la sala primera.
5: ¡No!
4: Al Tribunal Supremo.
5: Pero bueno, esto es como premiar al gobierno con 3 puntos.
4: Por una vez ha fallado a favor de los consumidores.
5: ¡Anda!
4: Y se ha cargado las tarjetas Revolving Pass de Carrefour. ¡Bravo!
5: ¡Bravo!
4: Ya era hora. El Tribunal Supremo ha entendido que estas tarjetas, cuando la gente contrataba, no se le informaba de las características y sobre todo de los riesgos del sistema revolving. Estas tarjetas tenían unos intereses altísimos y al final la deuda... Tú ibas pagando todos los meses y la deuda no menguaba, sino que al contrario,
5: aumentaba.
4: Crecía.
5: ¿Cómo es posible?
4: Tú pongamos que decía, el fin de semana estoy aburrido. Bueno, pues vámonos al Carrefour, hacemos la compra, nos vamos al Foster, cenamos y nos vemos una peli.
5: Pa completo, ¿eh?
4: Cuando estabas terminando de comprar, apareció un comercial. Oye, que tengo esta tarjeta que está de puta madre.
5: Esa
4: mira,
5: boca.
4: Perdón. Con cada compra acumulas puntos, o sea, te lo vendían todo muy bonito. Sí,
5: pago
4: sí.
5: A plazos.
4: Pago a plazos, tú no te preocupes, tú con esto vas a acumular un montón. Y la gente,
5: Écheme.
4: Cojonudo, bestia, vale, sí.
5: La boca.
4: Y. Oye, es que estoy demasiado suelto.
5: Ya te veo, sí, hoy sé que estás contento.
4: Y. Total, que al final no, eso no terminaba nunca de pagarse y al final tenía eso se traducía en un sobreendeudamiento de las familias y eso finalmente acababa en un juzgado.
5: Ajá.
4: Ya bueno. Sea como demandante con un abogado para solicitar la nulidad por falta de transparencia o como demandado porque o sea, la familia no ha podido seguir pagando y al final la financiera le ha reclamado.
5: Pues un aplauso muy grande para la sala primera del Tribunal Supremo. El tema troncal del día, ¿a qué se debe?
4: ¿Cómo que a qué se debe?
5: ¿Cuál va a ser?
4: Ah, A ver, el tema troncal del día, hoy vamos a hablar de qué puedo hacer si los padres que se han separado y tienen hijos menores en común, si uno de ellos impide al otro que pueda ejercitar el régimen de visitas que se ha fijado en sentencia. A ver, normalmente suele ser la madre quien impide al padre, básicamente porque que tenga reconocida la guardia y custodia en exclusiva, padres, son muy poquitos casos, estamos hablando de un 4%.
5: Entonces, un 4% del total.
4: Un 4 o 5%. Estuve mirando estadística, un 4 o 5%. Entonces, esto no es tampoco habitual, pero habitualmente si esto entra al despacho, quien suele impedir las visitas suele ser la madre. Y porque si hay una guardia y custodia compartida, ahí sí que la cosa se pone más... Se pone complicada porque eso sí que es un delito de sustracción de menores.
5: Ajá.
4: Entonces, en este caso, partimos de la premisa de que ya los papis se han separado, de que han tramitado bien un procedimiento de medidas paterno-filiales o bien de divorcio, que hay hijos menores y que el juzgado ha establecido un régimen de visitas a favor del progenitor no custodio, que normalmente suele ser el padre.
5: Ajá.
4: O tradicionalmente ha sido el padre. ¿Qué podemos hacer? ¿Podemos llamar a la policía?
5: Buena pregunta esa, ¿eh? El primer paso.
4: Se puede llamar a la policía.
5: Pero. Siempre hay un pero.
4: Pero en la práctica no nos va a servir de nada.
5: Ah.
4: No nos va a servir de nada. No, bueno, nos va a servir para dejar constancia y que con esa denuncia pues ya estamos recopilando pruebas. Ah, es una prueba documental.
5: Abriendo un proceso.
4: No estamos abriendo ningún proceso.
5: Ah.
4: Porque eso no va a ninguna parte. Vale, pero vale. Únicamente tú dejas constancia de
5: qué ha ocurrido.
4: De forma expresa de qué ha ocurrido.
5: Vale.
4: Básicamente porque...
5: Que ya es un paso, ¿eh?
4: Sí. Hasta el 2015 esto era una falta, el incumplimiento del régimen de visitas. Una falta, digamos, ahora lo que se conoce como el delito leve. Uh-huh. El legislador, que estaba hasta las narices, por decirlo suave, de que se pusieran denuncias, se colapsaran los juzgados porque me han dejado al niño media hora más, en vez de a las 8, me lo han dejado a las 8 y media, lo que hizo fue despenalizarlo. Es decir, por la vía penal, aunque tú vayas a denunciar, no vas a conseguir nada, ni se va a incoar ningún procedimiento.
5: Yeah.
4: Si es por incumplimiento del régimen de visitas. Entonces, ¿qué tenemos que hacer? Tenemos que irnos a la vía civil, vía ejecución de sentencia. Ejecutamos la sentencia o bien de divorcio o bien de medidas paterno-filiales por incumplimiento del régimen de visitas. Y aquí no vale decir que es que, oye, no me deja verlo. Bueno, sí que vale, pero hay que recopilar pruebas. Ya sea, como decía.
5: Hay que ir bien argumentado, ¿no?
4: Claro. Pero bueno, como en todos los procedimientos. Como la gente que me dice, yo voy con la verdad por delante, digo, pues con eso no nos sirve. Y o tenemos que ir con algo más. Con la verdad por delante hay mucha gente en la cárcel.
5: Exactamente.
4: Entonces, tenemos que recopilar pruebas, ya sea mensaje de WhatsApp, ya sea correos, ya sea pantallazos, testigos, y tenemos que hacer detalles concretos. Pues mira, tal día, en tal fecha, a tal hora, no me ha dejado ver a los niños, o este fin de semana o esta Semana Santa me tocaban a mí y no me lo ha dejado. Cuando ejecutamos la sentencia, ¿qué le vamos a pedir al juzgado? Pues que se requiera a la otra parte para que incumpla

0: por poner un ejemplo, tengo ahora mismo un asunto en el que la madre, yo llevaba al padre, obstaculizaba las visitas desde su nacimiento. Fuimos a juicio, pedimos la guardia y custodia exclusiva, el juzgado decidió acordar una guardia y custodia monoparental a favor de la madre durante los primeros 6 meses y luego compartida.
1: Ajá.
0: Cosa que la sentencia no le gustó, recurrió, nosotros también recurrimos, se continuó sin dejar ver al niño, recurrimos a la audiencia provincial
2: y ganasteis.
0: Ganamos, claro. Pero no sirvió de nada. ¿Y por qué? Porque era una pareja de europeos, de gente de fuera, y la madre se fue con el niño. Entonces ahora está en un país de Europa del Este. Con una sentencia que reconoce la guardia y custodia al padre, con un procedimiento penal iniciado por sustracción internacional de menores, con una orden europea de investigación.
2: ¡Ay, Dios mío!
0: Pero no nos sirvió de nada porque al juzgado de primera instancia pues le faltó valentía para decir, oiga, lo que dijo la audiencia provincial, que una madre que obstaculiza las visitas con el padre no puede ser una buena madre, salvo que haya motivos fundados. Es decir, que...
2: Y ahora esta señora es prófuga de la justicia.
0: Sí.
2: Como Puigdemont.
0: Sí.
2: Vale.
0: Sí.
2: Joder.
0: Y este país no está realmente... Hay una orden europea de investigación, se le ha mandado a los juzgados de allí, pero de momento no están colaborando en nada.
2: Por lo que sea.
0: O sea, fue una victoria muy agridulce. Si ya es difícil... pero bueno. Entonces, aquí hay que decir que también que el incumplir el régimen de visitas... Aunque sea una sola vez, podría incurrir en un delito de desobediencia a la autoridad.
2: ¿Solamente una?
0: Solamente una. Basta con que sea contumaz, es decir, que sea un incumplimiento voluntario y consciente, que hay una sentencia del Supremo muy reciente que se dictó en... Además, la tengo por aquí. En diciembre de 2025, en el que...
2: Hace 3 meses.
0: Un solo incumplimiento... por no llevar la madre al menor al punto de encuentro familiar donde tenía reconocido unas visitas los abuelos paternos, eso ya se entendió que era un delito de desobediencia. Solamente uno. Basta con que haya un mandato judicial y esa resolución sea clara y haya una voluntad consciente y deliberada de incumplir esa resolución para que eso sea considerado un delito de desobediencia.
2: Todo esto va en una dirección y en una... moraleja muy importante. Y es que aquí no importa ni la madre ni los padres, lo que importa son los menores.
0: Lo que importa son los menores.
2: Siempre.
0: Yo siempre lo digo y jamás voy a recomendar a un cliente que le impida las visitas, aunque...
2: Jamás.
0: Jamás, jamás. Porque yo se lo digo, a quien estáis haciendo daño no es al otro,
2: no,
0: es,
2: no.
0: Es al hijo.
2: Exactamente.
0: Es al hijo. Entonces, aquí no vale de no me paga la pensión de alimentos, no te dejo ver al niño. O sea, yo puedo empatizar contigo, pero no puedo estar de acuerdo porque hay vías legales. Si no te paga la pensión de alimentos, lo que tienes que hacer es reclamar por el juzgado.
2: Que a veces a los adultos le falta un toque de microondas.
0: Claro.
2: Y
0: en sentido contrario. O sea, como no me deja ver el niño, no te pago la pensión de alimentos. Tampoco. He tenido casos y jamás le he recomendado que no la pague. Sigues siendo tu hijo, sigues teniendo derechos y obligaciones respecto
2: Efectivamente.
0: Con él.
2: Uf. Bueno, ¿algún apunte más o nos vamos al otro sí?
0: Nos podemos ir al otro sí.
2: Venga, pues cuando quieras.
0: Te traigo un caso bastante curioso.
2: A ver.
0: Hoy iba a traer como derrota de la semana el archivo de la segunda denuncia por agresión sexual contra Errejón.
2: Ah, sí. La que parecía que sí y luego no.
0: La iba a traer porque es que me ha parecido un disparate y, vamos, el espectáculo mediático me está pareciendo lamentable.
2: Estamos empezando a sentir pena por el pobre Errejón. Igual no, tampoco tanto, ¿no?
0: Pena no. A mí es, no sé, es otro sentimiento.
2: Hay que registrar un sentimiento nuevo.
0: Sí, pero sobre todo con el abogado, que él presenta esa denuncia a sabiendas de que una denunciante no puede ser jamás testigo protegido. Más que nada porque eso vulnera el principio de igualdad de arma y de contradicción claro. Y el derecho de defensa del investigado. Oiga, pero
2: tú
0: ¿cómo
2: no
0: me...
2: sabes quién te está acusando?
0: Por eso, entonces, o una de dos, o lo único que quiere es intentar recuperar el relato mediático, cosa que lo veo complicado,
2: o una posible indemnización.
0: Entonces, saber, bueno.
2: Si es que...
0: Dicho esto, ¿tú sabes que en Estados Unidos un loro fue declarado testigo protegido? ¿Cómo te quedas?
2: ¿Cómo?
0: Un loro en Estados Unidos fue declarado testigo protegido.
2: Es que charlan mucho los cabrones.
0: Claro, pues ese fue el motivo.
2: La boca.
0: Resulta que este loro era... Su dueño era el jefe de la mafia de Nueva Orleans.
2: ¡Cómprate un gato que no habla, hombre!
0: Entonces el loro seguía repitiendo algunas de las cosas

0: que había escuchado a su dueño. ¿Cómo estoy moviendo 20 kilos de cocaína si te interesa? De hecho, lo tuvieron que poner el programa de protección de testigos porque la mafia puso precio al loro. Puso precio a la cabeza del loro y tuvieron que protegerlo introduciéndolo en un santuario de animales.
1: Solo en América.
0: Magnífico.
1: Es que es una cosa. Oh, bueno, vaya ratito bueno y agradable que nos ha hecho pasar una vez más el letrado. Señor Ortega, muchísimas gracias y a disfrutar de la Semana Santa.
0: Álvaro, buenas tardes. Igualmente.
1: Adiós.
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0: Son las 7 de la tarde.
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0: Pues volvió a ser Guadiana, ¿eh?
1: Sí.
0: Volvió a agachar la cabeza para luego volver a sacarla.
1: El trabajo no atropella.
0: Es la sección Schrödinger.
1: Sí, del gato, que está, pero no está.
0: Puede haber o puede no haber.
1: Está vivo, no lo sé. Está muerto.
0: Pero en este caso está.
1: Mayormente está muerto.
0: Mayormente, bastante está que
1: está
0: a veces
1: muerto,
0: vive.
1: Está de parranda.
0: Bastante está que a veces vive. Porque la verdad que entre unas cosas y otras.
1: Ey.
0: Hola, Pedro Andrés, buenos días.
1: Muy buenas.
0: Ponemos con super títulos.
1: Sí.
0: Para tratar de seguir conociendo qué dicen las canciones que hemos cantado toda la vida.
1: Sí.
0: Bueno, hemos cantado. Hemos
1: guachinado.
0: Disimulado.
1: Guachinado.
0: Guachinado. Eso ya lo.
1: Ese término.
0: Ya lo acuñamos, ¿no? Como término oficial.
1: Guachinado. Esta, por ejemplo, la diera.
0: ¿Qué?
1: Se cantaba así normalmente.
0: ¿Cuál?
1: La que viene ahora.
0: La que viene ahora, bueno. Seguramente muchos de ustedes la habrán reconocido, por supuesto. Bueno, a ver, hoy viene temazo, ¿eh?
1: Sí, a ver.
0: Bueno, son todos temazos.
1: A ver, por eso se llama como se llama este programa, esta sección, la mejor sección de la radio, de la tele, de esta casa.
0: De esta casa, en general, de este pueblo en particular.
1: Sí, y la comarca, como decía un famoso. Me voy a callar.
0: ¿Un famoso me voy a callar?
1: Sí,
0: vale.
1: Me voy a callar. Un saludo. Que este tema yo lo conocía. Y sabía más o menos de qué iba.
0: Ajá.
1: Pero nunca lo había traducido y la verdad que dice mucho.
0: Hombre, es que es un canto a unos hechos muy
1: sí.
0: importantes.
1: Pero más allá de lo hecho, se podía aplicar mucho a la historia de España, en general.
0: ¿Ah, sí?
1: Sí. Y ahora lo entenderás.
0: Cuando empecemos a escucharte la traducción.
1: Porque es que a ver, esta gente siempre han sido muy antibelicista y tal, muy
0: pacifistas.
1: Muy pacifistas, muy happy.
0: Más que muy happy, muy verde.
1: El que impuso la moda de los ciclistas, bueno, que no el de Castilla-La Mancha.
0: No, hablamos del presidente.
1: Otro Bono.
0: Es que. No, este no.
1: Es que llevaba una gafa así, se puso de moda en la gafa esta, así estirada.
0: La rollo Matrix.
1: Sí. Él fue el primero, así que las puso. Luego se puso una amarilla de esta de tirado, de disparar.
0: Es verdad, también. Fue el
1: también
0: primero.
1: Las puso.
0: Siempre han sido cosas raras.
1: Sí, es un muchacho un poco extraño.
0: Bueno, hablamos de U2, ¿no?
1: Sí, hablamos de U2, que no había venido por aquí. Es una banda, porque, bueno, sí, a mí me gusta, pero poquitas cosas. Tampoco es que me tenga discografía ni haya escuchado mucho de ellos.
0: No.
1: He escuchado a ver lo que se escucha.
0: Yo creo que un poco estamos en la misma sintonía.
1: Sí.
0: Es una banda que no molesta, ni mucho menos.
1: No, pero no.
0: Pero que por lo que sea, no hemos cogido.
1: No he sido fan, yo.
0: Exactamente.
1: De U2.
0: Yo me sé de gente que sí, ¿eh?
1: Sí, claro. Sí.
0: Es una de esas bandas. Ver, seguramente top 10 de la historia.
1: Sí, posiblemente. Uh-huh. Pues ahí estamos. Te digo cosas de esta cancioncica.
0: Somos unos analistas musicales
1: sí,
0: de la hostia.
1: Uf, estamos todos. Somos súper profesionales. A ver, esta canción es de 1983.
0: Ajá.
1: Una de las canciones más emblemáticas de U2 y también una de las más intensas de toda su carrera. Se publicó en el 83, como he dicho, dentro del álbum War. Y un disco más marcado por un sonido más crudo y directo. De este disco me acuerdo yo cuando salió, cuando yo lo veía en Tocata, que lo hacían los domingos, los sábados por la tarde o los domingos.
0: Luego
1: y estuvo primero de la. Pero era el videoclip este que seguro que te acuerdas tú, que estaban tocando en la azotea de un edificio. Ese fue el temazo que los mantuvo en el número uno un montón de tiempo. No me acuerdo. With or without you era el tema.
0: Es posible.
1: With or without you.
0: No. Ese camino no lo cojamos, que si no, puede ser que destruyamos el prestigio de esta.
1: Bueno, la canción hace referencia, como tú decías, a un.
0: No la hemos dicho todavía cómo se llama, ¿eh?
1: Yo creo que la gente la está escuchando.
0: Ya, pero no la has dicho cómo se llama.
1: Sunday, Bloody Sunday.
0: Ahora sí.
1: Domingo, sangriento, domingo.
0: Sí.
1: Como gatito. ¿Cómo era? ¿Cómo se llamaba? ¿Tú sabes de lo que estoy hablando?
0: Sí, el lindo gatito.
1: Lindo gatito, eso.
0: Parece igual. Ver un lindo gatito.
1: No, sí, la de Viva Theory.
0: Ah, ¿qué? Claro, sí.
1: Lindo gatito. Pues eso, estamos mezclando.
0: No sé qué está pasando. De verdad que no sé qué está pasando esta mañana.
1: Estamos mezclando cosas un poco diferentes.
0: Randoms, ¿sí? Como dicen los jóvenes.
1: Sí, como dicen los zagaleados. Bro.
0: Bro.
1: Sí, bro. literal, bro. Vamos a ver, ¿por dónde íbamos?
0: Yo qué sé, tú sabrás.
1: Hace referencia a un hecho real conocido como el Domingo Sangriento, ocurrido el 30 de enero de 1972 en Derry, Irlanda del Norte. Ese día, durante una manifestación pacífica, por los derechos civiles, el ejército británico abrió fuego contra los asistentes, matando a 14 personas. entre las mujeres, niños, daba igual. Mm. Se pusieron a disparar a la manifestación y eso marcó bastante a la,
0: a la sociedad irlandesa.
1: Claro, en general. Y pues el señor Bono pues dijo, trajo a bien.
0: Tuvo la idea de
1: decir, pues voy a escribir un temica de esto. Lo interesante es que Udo no compuso el tema como una canción de odio o de propaganda, sino como un grito contra la violencia. Bono siempre ha insistido en que es una canción antibélica, un lamento por cómo el enfrentamiento destruye a la sociedad.
0: Tal cual.
1: Además dice que antes de cantar este tema siempre decía, o sea, pegaba un grito diciendo "This is not a rebel song".
0: No es una canción rebelde.
1: Que no intentaba posicionar a la gente diciendo estos son muy malos y estos son muy buenos, sino es la violencia en general. Es por eso te decía.
0: Cuando tienes que hacer tantos esfuerzos por explicarlo, es que es muy fácil entenderlo de otra manera, ¿eh?
1: ¿Eh?
0: Que cuando haces muchos esfuerzos por intentar explicar de qué va esa canción y no es un canto anti-británicos en este caso, uh-huh, es que igual se puede entender por ahí. Pero bueno, ya. Los ánimos que estaban muy caldeados.
1: Sí.
0: Siempre, claro, no me digas.
1: La traducimos.
0: Venga, para adelante, dale.
1: Venga, mira, ya no hemos gastado una.
0: Justo que acaba de empezar.
1: Dale al play otra vez.
0: Mira.
1: Me gustaba tocarla con la batería a mí. Está muy chula. No puedo creer lo que dicen hoy las noticias. No puedo simplemente cerrar los ojos y fingir que todo desaparece. ¿Cuánto tiempo más tendremos que cantar esta misma canción? ¿Cuánto tiempo? Porque esta noche podríamos estar unidos. Esta noche. Botellas rotas bajo los pies de los niños. Cuerpos esparcidos por las calles sin salida. Pero yo no voy a escuchar la llamada a la guerra, porque solo nos arrincona, nos deja contra la pared. Domingo, maldito domingo. Domingo, sangriento domingo. Y la batalla no ha hecho más que empezar. Hay muchos perdedores, pero dime, ¿ha ganado alguien? Las trincheras se han cavado dentro de nuestros corazones, y madres, hijos, hermanos y hermanas quedan destrozados y separados. Domingo, sangriento domingo. ¿Cuánto tiempo más tendremos que cantar esta canción? ¿Cuánto? Seca las lágrimas de tus ojos, déjalas ir, yo las borraré por ti, yo limpiaré tu dolor. Domingo, sangriento domingo. Y es verdad, nos hemos vuelto inmunes, cuando los hechos se confunden y la televisión convierte todo en un espectáculo. Hoy millones lloran mientras unos comemos y bebemos y mañanas otros mueren. La verdadera batalla acaba de comenzar, reclamar la victoria que Jesús conquistó, en este domingo, sangriento domingo.
0: Mónica.
1: Sí, está chula.
0: Mónica, muy sentía.
1: Sí, un poco cruda. Pero eso, que muchas veces nos cegamos más en defender un bando que no tiene sentido ninguno de los dos. Lo que no tiene sentido es la violencia.
0: Que
1: gente que no tiene nada que ver sufra las consecuencias de esa barbarie, esa chorrada. Que suelen ser chorradas. Y muchas veces nos rajamos. Es que tú, es que yo, es que el otro, es que aquel... En vez de intentar solucionar las cosas.
0: Qué bien explicado, ¿eh?
1: Voy a crear un partido político, sí, pero no sería la primera vez que surge.
0: No, déjate de partidos.
1: Que no salió bien.
0: Déjate de partidos que
1: no salió bien.
0: Pasa lo que pasa.
1: Nada, pero para mí es sentido común.
0: No, por supuesto.
1: Pero, bueno, es mi manera de pensar.
0: Sunday, Bloody Sunday, que es la canción elegida hoy por el...
1: Yo.
0: Por
1: mí.
0: Por el Pedro.
1: Eso.
0: Por el Pedro. Para este super títulos del día de hoy. Vamos a escucharla entera, que merece la pena.
1: Y los que estén en la tele podrán ver el videoclip.
0: Efectivamente. Que ¿vale? Es una de las cosas que nunca mencionamos.
1: Una de las ventajas que tiene ver la tele. Las cosas se ven.
0: Que tampoco es que haya mucho que ver, en realidad. Mira, el videoclip sí, pero aquí. A estos dos panfilos.
1: Charrando aquí.
0: Pues eso.
1: Venga.
0: Pedro Andrés, muchas gracias.
1: A ti siempre.
0: Adiós.
1: Adiós. Aquí.
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